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1: Por esto. A ver, creo que, es interesante cuando miramos las religiones, en el origen de todas las religiones, digamos, hay alguien que como que conoce o descubre cuál es la naturaleza de la experiencia. Uh-huh. Y entonces, según su lenguaje y su idiosincrasia y el momento en el que está viviendo, pues lo explica, ¿vale? Cuando lo explican, siempre se explica desde un... Se trata de explicar desde un punto de vista impersonal, porque precisamente la confusión que tenemos siempre es creernos que somos personas. No nos damos cuenta que somos, vamos a llamarlo en un lenguaje actual, pues conciencia convirtiéndose en la experiencia que vivimos, ¿no? Uh-huh. Por eso somos la totalidad de la experiencia. Dicho en otras palabras, podríamos decir que... O sea, es como el conocer la verdad de la naturaleza de la experiencia. Pero claro, cuando hablar de la verdad es imposible, porque es la verdad la que contiene lo que dices y no, tú no puedes contener la verdad en lo que dices, ¿no? Entonces, lo que se hacen siempre son aproximaciones, señalar dónde se puede encontrar la verdad de lo que es, ¿no? Y en el origen, digamos, de todas las religiones siempre ha habido alguien que lo ha explicado de esta manera. El problema está en que cuando lo escribes, el lenguaje está creado para separar las cosas. Cuando yo nombro un vaso, pues lo separo de todo lo demás, ¿no? Con lo cual, en sí mismo, el lenguaje es dual.
0: La palabra
1: entonces,
0: es la cosa, ¿no?
1: Al crear, digamos, un relato, el relato intenta explicar de forma dual lo que no es dual, lo que no está dividido. Y entonces esto pues, evidentemente invita a una confusión porque la persona que escucha el mensaje está metida en el personaje, en la dualidad, yo, el mundo, y está metida en el mundo de las ideas, donde todas, digamos, parten de una narrativa que es dual, ¿no? Que es de separación, donde describes los objetos. Para que nos entiendan los oyentes, que a lo mejor se hacen un lío, la idea de que es dual es que está separado. O sea, cuando nombras una cosa, la estás separando de todo lo demás. Aunque en la experiencia no la puedas separar. Si tú tienes un vaso delante tuyo, no lo puedes separar de la experiencia. O sea, forma parte de la completa experiencia. Como de la misma manera que no podrías sacar un objeto de una película.
0: De acuerdo.
1: ¿Vale? Porque quedaría como un agujero. No, claro. Es como que el fotograma es completo, es una unidad. Y luego, pues, nosotros a través del lenguaje describimos las diferentes partes del fotograma y entonces ahí es donde se crea, digamos, esta separación.
0: De acuerdo.
1: Al describirme como individuo es cuando creo esta separación. Por eso lo interesante es que en todas las religiones, el origen de todas las religiones siempre es alguien que ve esto, ¿no? Entonces luego, pues a esta totalidad, pues uno le llama Tao, otro le llama Dios, otro le llama Ain, no le llama, es igual. El nombre es irrelevante, ¿no?
0: De acuerdo.
1: Lo interesante es esa idea, digamos, de autoconciencia, amor, son palabras para la misma cosa, ¿no? Es amor, ¿por qué? Porque el amor lo incluye todo y no excluye nada, es incondicional, no, no pone ninguna condición, ¿vale? Por eso la religión, digamos, católica pues, y cristiana explica que Dios es amor, claro, porque Dios lo incluye todo y no excluye nada, es incondicional, ¿no? Y es por eso la idea del amor, no la idea de un sentimiento de querer a alguien, sino esa experiencia de amor que es cuando no niegas nada y sientes esa experiencia de plenitud, ¿vale? Entonces, desde el punto de vista personal, hay siempre la búsqueda de una trascendencia, porque al sentir esa idea de separación, sientes una sensación de carencia. Porque, claro, al creerte que eres un trozo de la creación, que es una idea o una imagen de ti o una idea de ti o lo que sea, pues evidentemente, como es algo limitado y carente, sientes limitación y carencia. Y se activa rápidamente la experiencia de necesidad, necesidad de paliar esa sensación de carencia. Lo que pasa es que esta sensación de carencia apunta siempre no a que falta algo, sino a que te estás creyendo que eres algo carente, porque nunca falta nada, siempre la experiencia es plena y completa, nunca le falta nada, ni le sobra nada a la experiencia. Pero claro, cuando tú tienes esa sensación de carencia, dices, bueno, vale, pues tiene que haber algo más. Y entonces se empieza a buscar algo que no está aquí. Y entonces se empiezan a generar ideas locas desde el punto de vista del individuo. Entonces el individuo dice, claro, esto no puede ser, no puede ser que yo esté sufriendo tanto, sintiendo tanta carencia, tiene que haber algo más, ¿no? Entonces, bueno, se empiezan a contar historias, narrativas, lo que mi gran amigo Alfred llama el folclore espiritual. Entonces que empieza a generar, pues yo qué sé, todo tipo de narrativas, invenciones, yo qué sé, pues cosas que nunca ha experimentado nadie o las ha experimentado en un momento de yo qué sé, de como una fantasía, o sea, no, como cuando estás drogado, digamos, ¿sabes? como una ilusión, ¿no? Que lo puedes vivir como algo real, porque uno está drogado y vive, es como un sueño lo puedes vivir completamente real. Pero ¿por qué? Bueno, porque es una creación, lo estás creando tú. Lo que pasa es que, claro, desde el punto de vista intentar llevar eso a la objetividad es donde, digamos, hay un poco de salto. No quiero entrar ahí porque nos
0: haríamos
1: como otro camino, ¿no? Y estábamos con la reencarnación. Entonces, por ejemplo, el cristianismo, pues, ¿qué hace? Bueno, pues, oye, pues tiene que haber algo que yo noto y siento que es algo como muy esencial, y entonces, bueno, pues vamos a llamarle el alma. Y entonces el individuo, el yo, la narrativa del individuo, ¿qué hace? Pues se apodera de esa supuesta experiencia, digamos, más elevada, o trascendente, y entonces lo convierte en un objeto que es el alma. Entonces yo soy un individuo que tiene un alma, y el alma está, claro, yo no, pues cuando me muera, pues vaya chungo si estoy todo el día sufriendo y luego no pasa nada más, ¿no? Y entonces, bueno, pues te inventas una idea de un alma que va, digamos, a ir al cielo. ¿Vale? Bueno, entonces cuando cogemos la idea budista, o los budistas mismos, ¿qué hacen? Bueno, pues se vuelve a generar, digamos, una confusión, ¿no? Se vuelve a generar la confusión de que el alma esta va trascendiendo diferentes vidas, y en vez de ser una vida, digamos, abocada al sufrimiento para ganarte el cielo, pues es una vida donde en la vida lo tienes que currar para, a través de tener, digamos, diferentes vidas, llegarás a la iluminación, y cuando llegas a la iluminación, pues ya pasará todo este sufrimiento, ¿no? Claro, la idea es que la iluminación parece siempre entonces como algo extraordinario, cuando la iluminación es lo más ordinario que hay. Es simplemente la comprensión de tu verdadera naturaleza. O sea, es como que se te haga obvio lo que ya es. No es algo que el individuo pueda conseguir. Es de hecho, cuanto más intenta conseguirlo, más se aleja, porque más, al intentar conseguirlo, más te metes en la idea de que eres alguien al que le falta algo, ¿no? Entonces esto se convierte, pues eso, en la clásica rueda de hámster, donde estás buscando, hasta que al final lo que te das cuenta es de que todo estaba bien, que eres la plenitud de cada momento, que sin ti nada de lo que experimentas existe, con lo cual tú eres el soporte de toda la existencia que vives, de todo lo que estás viviendo en cada momento, pero que de vez en cuando, te crees que eres un individuo. Me gusta mucho un autor que ahora no me saldrá el nombre porque tengo muy mala memoria, que ante la pregunta que le dicen, ¿usted cree en la reencarnación? Dice, hombre, es que para creer en la reencarnación, lo primero que tiene que pasar es que estás encarnado. y yo no estoy encarnado. Es una respuesta, no está mal. Me gusta más, por ejemplo, la más interesante, las explicaciones que hace Alfred Zorn, donde te explica, pues, o sea, la idea de encarnarte, o la experiencia de encarnarte, es cuando realmente te crees que eres un trozo de carne. Entonces, claro, tú cuando no te crees que eres un trozo de carne y vives olvidado de eso, no eres un trozo de carne, eres la plenitud del momento. Y entonces vives amor, vives conexión, vives una experiencia de plenitud completa, que no necesariamente tiene que ser de éxtasis, sino puede ser, yo qué sé, escuchando música, puede ser trabajando en algo o haciendo algo que te gusta, leyendo un libro, viendo una película de cine. O sea, cuando una persona está absorta en una película de cine, no está encarnada. Mm. Cuando le dicen, entonces te das cuenta que estás ahí y en ese momento, digamos, te das cuenta de que hay un cuerpo. Si te crees que eres ese cuerpo, en ese momento te encarnas. Mm-hmm. Y cuando te encarnas, ¿qué pasa? Pues que repites todas las situaciones desde la idea de la realidad que tienes de estar encarnado, ¿no? Es decir, como la idea de la realidad del individuo, el yo, ¿no? Con todas sus creencias y todo. Por eso, claro, no hace referencia a que vas a tener otro cuerpo distinto y que tu alma va a transmigrar a otra, un alma que nadie ha visto nunca ni ha experimentado nunca, va a transmigrar a otro cuerpo. La idea es que cada vez que te identificas con tu cuerpo, que tu identidad se pone en el yo, te estás encarnando. Uh-huh. Entonces, ¿hasta cuándo? Bueno, pues hasta las 109 cuentas de Buda, o 108 cuentas, me parece que son, uh-huh. Es el 9, que es hasta que se te hace la luz y te das cuenta de que todo esto es folclore. Es folclore y que es todo es un disparate, que lo que estás buscando siempre ha estado aquí, siempre es aquí, que solo hay aquí, solo hay esto, siempre eres todo esto. Si se te hace obvio, pues de repente es como, ups, vale, es que no hacía falta nada de todo lo demás. Lo otro siempre era una interpretación desde el yo, una interpretación de soy un individuo que tiene un alma y esto no puede acabar así. Pues mira, ahora antes creía que me iba al cielo o al infierno, ahora pues creo en las reencarnaciones. Aquí lo que estamos intentando es destruir todo el sistema de creencias, todas. Creer es no saber, entonces la creencia lo que te hace es limitarte y frenarte a la posibilidad precisamente de esa simple, llana y ordinaria iluminación, que no es más que volver al origen, ¿no? O sea, los niños nacen todos iluminados y luego se les va apagando la luz a través de todas las ideas que van teniendo, digamos, de sí mismos, ¿no?
0: Vale, nos queda un minutito, pero una pregunta que quería hacerte. ¿Qué le dirías ahora a alguien que nos está escuchando y que recuerda vidas pasadas?
1: Que recuerda vidas pasadas, yo también recuerdo vidas pasadas, y sueño y veo cosas que los demás no ven. Si la experiencia, o sea, lo que no tienes ninguna certeza de que eso sea una vida pasada. Y en el caso de que incluso puedas coincidir con alguien, yo qué sé, o con un escrito o con un algo que digas que te has acordado, eso es simplemente la forma que ha tomado la experiencia, porque como todo eso parte de la idea de que estás viviendo una experiencia objetiva, pero no estás viviendo una experiencia objetiva, estás creando una realidad en cada momento, como un sueño. Y entonces te puedes imaginar cualquier cosa. Yo cuando creía en la reencarnación recordé vidas pasadas. Y ahora me doy cuenta de que todo era un disparate. De que todo era un disparate. Que todo era un fruto de mi superimaginación y que tenía una imaginación bestial y que podía generar la experiencia como aparentemente real de las vidas pasadas. Pero no deja de ser una creencia. O sea, yo... Es como... Nuevamente es limitarte al límite de un individuo, ¿no? De una idea, de un trocito de la experiencia. Lo brutal es el que se te haga obvio lo que es que eres toda la experiencia que estás viviendo, sin que falte nada, ¿no? Y entonces ahí es cuando empiezas a experimentar plenitud, todo eso que está buscando todo el mundo, seguridad, confianza, o sea, todos esos adjetivos que estamos buscando a través de aplicar herramientas y que las herramientas cada vez te alejan más y de repente todo eso se te hace obvio y no necesitas nada, ¿no? Porque cuando sientes carencia lo que tienes es necesidad.
0: Qué bueno, nos hemos cargado la reencarnación en 10 minutos, menos 13.
1: Bueno, no pretendo cargármela, sino simplemente reinterpretarla.
2: Sí.
1: Quitas todos los patrones y vuelves a reencarnarte en el individuo que crees que eres, vuelves a comerte todas las cosas del karma. ¿Por qué? Porque vuelves a repetir todas las... Es igual, si son agregados psicológicos, si son egos, si son... Es igual, cualquier mierda que se te pueda, digamos, narrativa, que se te pueda ocurrir, ¿no? Vuelves a repetir los mismos patrones, te vuelves a enfadar con lo mismo, vuelves otra vez al individuo que desde la idea de que eres un individuo separado y que las experiencias te generan emociones. Y las dos cosas son falsas y por eso, digamos, la vida se hace tan complicada. Si no, yo no pretendo cargarme nada, sino simplemente invitar a cuestionar las creencias. Simplemente porque la creencia es una limitación y creer es no saber. Y uno piensa, bueno, pero no lo voy a saber todo, ¿no? Sino que no sabes nada porque el individuo no existe. Ese que supuestamente sabe, no existe. El saber aparece espontáneamente porque se crea en este momento y no hay alguien que sepa algo, o alguien que sea ignorante, o alguien que se haya equivocado.
0: Cristian, muchísimas gracias, como siempre.
1: Nada, Sergio, ha sido un placer.
0: Un abrazo
1: espero
0: fuerte.
1: Que no, espero que no haya sido un tostón.
0: No, desde mi perspectiva no. No sé la gente cómo lo habrá recibido, pero a mí me ha parecido fascinante. Un abrazo fuerte.
1: Venga, un abrazo muy fuerte.
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1: Yo creo que con nervios. Nervios por lo que se va a dar, que son las elecciones. Es un poco relativamente lo que te está diciendo las elecciones, es saber si has conseguido llegar a la gente, pues tu proyecto, tu idea, tu forma de ver la política municipal. Yo siempre destaco que es política municipal, es decir, yo soy Sonia Aranda del Partido Popular, pero evidentemente hay mucha gente a la que conozco que no pertenece a mis siglas, pero sí me conocen, saben cómo trabajo, saben cómo me comprometo, y por lo tanto recibo su apoyo, ya sea a nivel personal o en las elecciones, ¿no? Evidentemente que hay gente que te dice, oye, yo te he votado. Pues perfecto, porque esa es nuestra inquietud, es saber que la gente sabe diferenciar entre la política municipal y la política nacional. Hay muchísima gente que vota por siglas y hay gente, no tanta, que vota por la persona. Yo creo que aquí hay que saber distinguir entre una cosa y otra, y creo que el trabajo de un regidor cuando no estás en gobierno es mucho más difícil de ver. Pero sí que es verdad que creo que el trabajo diario, el estar ahí, los plenos, las entrevistas, las carpas, las sugerencias, lo que conseguimos con nuestras mociones, esto al final debería de calar. Es decir, la gente debería de valorar al menos verse un pleno para ver cómo nos expresamos, qué pensamos, cuáles son las diferencias entre los diferentes partidos políticos. Aquel que está indeciso todavía más, porque y más cuando es municipal, creo que te afecta directamente a tu bolsillo. Creo que, bueno, tendremos esa inquietud de saber y esa esperanza de volver a salir, y si es posible de volver a salir con un número mayor, para que nuestra, aparte de nuestra representatividad en el ayuntamiento, también tengamos algo más de fuerza.
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1: 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Al final sabemos que es una decisión que no pertenece únicamente a la Junta Local, porque para eso somos un partido con siglas y somos un partido a nivel nacional. 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
1: 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Porque está ejecutado por arquitectos más la colaboración de la propia policía local. Para nosotros el proyecto no tiene pega. Es más discutible la ubicación, es más discutible que no se ha valorado el coste de trasladar o de hacer la nueva comisaría en esa planta, es más el no tener una previsión de dónde van a ir tanto el pleno del ayuntamiento, la sala de plenos, como los despachos de los diferentes grupos políticos. Lo único que tenían claro era dónde iba a ir la salita comedor de los trabajadores que iba a la tercera, fin. O sea, lo que no a nosotros que se nos pida un recursament para un proyecto sin que sepamos todo lo que abarca ese proyecto, porque evidentemente yo creo que en el pleno ya se explicó que cuando uno hace obras pues tiene el dinero para hacerlas, sabe que dónde va a ir lo que resta de la obra que va a hacer. Bueno, nosotros lo que creemos es que es como muy precipitado, es como lo que te comentaba antes, estamos en el último año, hay que hacer el sprint final, hay que tirarlo todo por la ventana, anunciarlo todo, pero una cosa es anunciar, otra cosa es ejecutar. ¿Cuándo se van a empezar las obras? Pues según el señor alcalde, quiere que antes de final de año. ¿Pero tenemos dinero para hacerlas? No. Ah, ¿pero usted ha hecho un proyecto sin tener dinero? Sí. No, es que es para adelantar faena. Bueno, pues quizás también este tiempo que han estado preparando el proyecto de la comisaría local de policía, pues también se podía haber empleado en, por ejemplo, este puente que pasa por encima de la vía del tren, que viene a parar al Parc Central, en el que ya nos han, ya dijimos en su momento que no había descansos para las personas que van con silla de ruedas. Sin ir más lejos, el día 1 de mayo, el Día del Trabajador, pusimos una carpa aquí en el mercado, pues vino una señora con una silla de ruedas motorizada que ya nos dijo, es que yo ya se lo he dicho al señor alcalde que por ahí no puede subir con la silla, y nosotros le dijimos, es que nosotros ya dentro de lo que podemos hacer, lo hemos hecho, lo hemos trasladado al ayuntamiento, lo hemos denunciado, y no se ponen en la piel del otro. Aquí a veces se llenan la boca de inclusividad cuando, si tú te pones en la piel del otro, no le haces subir o bajar esa rampa. Entonces quiero decir que bueno, yo creo que lo que principalmente, antes que hacer grandes proyectos, anunciar grandes proyectos, es valorar primero la necesidad y segundo que sea útil. No sirve de nada hacer un parque o renovar parques cuando no se pone ni un elemento inclusivo. Hombre, pues ya que vamos a hacernos una ciudad moderna, esto tiene que ser para todos, no solo para una parte. Al menos esto es lo que nosotros pensamos, ¿eh?
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1: Nada que decir. Es decir, los elementos necesarios están. Calabozos, sala de cámaras, espacio para que puedan trabajar, todo esto, nada que decir. Evidentemente, para nosotros esta no hubiera sido la ubicación ideal, porque hay otras ubicaciones que deberían ser fuera del ayuntamiento, que a lo mejor el coste para 1.200.000, aprovechando una planta del ayuntamiento, me parece un poco excesivo, sinceramente, pero bueno, si es lo que cuesta, pues cuesta, pero yo lo hubiera sacado del ayuntamiento, lo hubiera puesto muy cerca del ayuntamiento, pero con el espacio suficiente alrededor como para tener los vehículos a mano, para seguir teniendo todo lo que necesitan. Yo creo que en alguna ocasión ya se explicó en otros programas electorales diferentes ubicaciones para poder poner la comisaría. Entonces, bueno, referente al proyecto, nada que decir. Son profesionales que los han realizado y para nosotros nos parece bien. Siempre y cuando cubra sus necesidades, ¿qué problema? El problema de la financiación y el coste, eso sí que es valorable.
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1: 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Es como todo, optas, no la tienes, no anuncias algo que todavía no tienes. ¿Optamos a esta financiación? Sí. ¿Hemos presentado un proyecto que, de acuerdo con lo que presenta el gobierno, y les parece bien? Pues genial. Pero ya estamos con el trabajar para la galería. Oiga, bien, optamos, pero esto es como jugar a la primitiva, mire usted. ¿Le puede tocar o no? He echado la primitiva, muy bien, ¿pero le ha tocado? No, pues entonces no me venga aquí a lanzar campanas al vuelo. ¿Que el plan que tienen, si realmente al final lo consiguen, está bien? Pues bajo su criterio lo será. Pero no hay que perder de vista, no solo leer el titular de la noticia, sino también entrar un poquito en la descripción de la noticia para que sepamos que es optamos, no lo tenemos.
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1: Mira, para nosotros lo más importante es la tranquilidad y la seguridad de nuestros vecinos. Entonces, yo creo que la inversión principal sería en seguridad, en limpieza, en la tranquilidad que te tiene que dar pues una buena iluminación para que podamos caminar por cualquier sitio de San Andreu sin esa cosita de que te viene alguien detrás. No. El poder caminar por tu ciudad como antiguamente se podía caminar sin tener ningún tipo de problema con nadie ni con nada, porque no tenías miedo a que te robasen, a que te pegasen un tirón, a que se entrasen contigo a la portería. Todo eso hoy en día es que es el pan nuestro de cada día. Cuando tú piensas que la ciudad está más tranquila, viene aquella señora que te dice: ostras, es que se me entró conmigo en el ascensor y me quitó las joyas o la compra o el monedero. Y es que no me di ni cuenta. Y yo le dije: pues mira, gracias a Dios que no te diste cuenta. Porque si encima es un hurto o un robo con amenazas o con... pues peor lo tenemos, ¿me entiendes? Que no consuela, ¿eh? No consuela, pero... ostras, nosotros creemos que lo que mejor le viene al ciudadano es seguridad, limpieza y sobre todo bajada de impuestos. No se puede hacer una carga impositiva anualmente a nuestros ciudadanos.
0: Ha dimitit de consellera de Saprobar. ¿Per què?
1: Pues primero voy a definir porque, claro, he visto comentarios por ahí que confundían consellera o consejera o administradora.

0: aparte del derecho al pataleo, es poca. Entonces, bueno, han habido cosas que no nos han gustado, y la gota que colma el vaso es que cuando tienen una obligación legal de presentar las cuentas de Sapurva, que lo tenían que haber presentado en el pleno de abril, pues tampoco lo hicieron. Entonces, ya entrar en temas que legalmente tienen una pega, pues no, oiga, porque yo en mi vida tengo que presentar mi declaración de la renta, tengo que atender mis obligaciones tributarias, tengo que y formar parte de una empresa, aunque sea municipal, que no respeta eso, para mi parecer, que esto es una decisión personal, no quiero estar ahí.
1: Aquesta dimissió ja ha estat realitzada firmament?
0: Sí. Fuimos tres concejales que coincidimos en esta decisión.
1: El portaveu de SOM i el portaveu del PSC.
0: Sí, Juan Pablo Beas, del PSC, i Felipe del Val, de SOM. Y bueno, coincidiendo en esta decisión, decidimos anunciarlo juntos y cada uno por su lado entró su instancia con su escrito anunciando la dimisión. Como todo lo que se entra por instancia, básicamente, la respuesta es cri, cri, cri, cri. Es decir, yo no sé si llegase yo a gobernar, si no pediría un poquito más de seriedad. Nosotros, cada vez que entramos a una instancia, no tenemos una respuesta. Vamos, yo no te voy a decir nunca, porque nos dieron una, pero casi nunca. Y en 3 años hemos hecho bastantes preguntas, y bastantes solicitudes, y no nos han contestado. La última fue entrar en un calendario de carpas para todo el año, porque así evitábamos tener que estar ni dar faena y nosotros ya planificarnos correctamente. No se me contestó el sí a poder poner las carpas, y cuando puse la carpa el día 1 de mayo, vino un policía local a pedirme la instancia. A pedirme la instancia cuando yo había hablado el día de antes con el regidor de urbanismo, cuando se le había comentado al señor alcalde, y que me tenga que venir a pedir la instancia. ¿Pero usted cree que yo voy a poner aquí una carpa sin haberla pedido previamente? Entonces, ¿esto de quién es el error? Pues de la administración, porque yo lo hice en forma y tiempo más que suficiente. Entonces, como me dijo el alcalde, no hay respuesta, pues es positivo. Bueno, pues a mí me gustaría una respuesta, mire usted. Pero bueno, ya sabemos cómo funcionan las cosas aquí con este equipo de gobierno. Nos hemos acostumbrado a que no nos contesten, pero eso no va a impedir que hagamos nuestras preguntas y que pidamos lo que nosotros creemos conveniente.
1: ¿Anirà més enllà de la presentació de la dimissió?
0: Estamos valorándolo, porque ir más allá también requiere un coste económico, y por lo tanto hay que ver hasta qué punto podemos iniciar o no ciertas medidas. Esto es algo que hay que valorarlo y que es muy serio y que no podemos tampoco frivolizar con ello.
1: En els plens municipals continua portant al seu costat la fotografia del rei.
0: Evidentemente. Es que estamos de incumplimiento en incumplimiento. ¿Qué dice cómo funciona el pleno y qué dice la ley? Que la foto del rey tiene que estar en la sala de plenos en un sitio preferente. ¿Te obliga la ley? Sí. ¿Qué hace nuestro alcalde? Incumplirla. Luego, cuando se desarrolla cualquier pleno, con toda la naturalidad me dice, mire usted, esto es la ley. ¿Le gustará más o le gustará menos? Pero tiene que cumplirla. Y yo le dije, aplíqueselo. ¿Por qué? Porque usted está incumpliendo la ley todos los meses del año, excepto agosto, que no hay pleno. Entonces, mientras que este alcalde, porque esto ya es cosa del alcalde, no respete la ley, no ponga la figura del rey, como si hubiera sido la figura del presidente de la Generalitat, como si quiere poner allá todo lo que sea absolutamente legal y necesario. Nosotros no tenemos problema, el problema lo tiene él, de cumplir la legalidad.
1: De las audiencias públicas, ¿qué no opina?
0: Mire, yo era una idea que en principio pues no me parecía mal, después de la modificación que hizo en el ROM, en el que los ciudadanos tenían que esperarse a final de pleno para hacer las preguntas, habiéndolas presentado 72 horas antes, como nosotros, por medios telemáticos o a través de instancia, pues que tuvieran la capacidad y la posibilidad de preguntarnos a todos, sin tanta preparación,

Muy buenas tardes, amigas, amigos. Bienvenidos una semana más a este rincón tan especial, donde la vida, la memoria y el arte se encuentran. Bienvenidos, bienvenidas a Encuentros, el programa del Casal de la Gent Gran, María Oleria Campmany. Este programa es como un lienzo en blanco, que cada miércoles llenamos de colores, de voces, de historias. 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Para asegurar que cada sonido, cada detalle de esta exposición radiofónica llegue a vuestros oídos, si con la mayor claridad, contamos con Satur, nuestro técnico de sonido. Y al frente de este recorrido por las secciones de nuestro programa, un servidor, Jerónimo. ¿Y qué tenemos hoy? Un auténtico mural de secciones que pintan la vida de diferentes tonos. Vamos a escuchar a Manuel con su mirada cinéfila, a Maribel con su receta que sabe a infancia, a Inma que nos trae una historia fascinante de nuestro pueblo después de muchas horas de investigación, a Yolanda que nos enseña cómo movernos con alegría. Tendremos también poesía, sí, pinceladas del alma que nos traen Marlene, José y Luisa. Arrancamos a tour. Y aquí os dejo con Kenny Rogers.

0: Buenas tardes, amigas, amigas. Hoy tenemos con nosotros a una autora que está viviendo un momento muy especial. Acaba de publicar su primer libro, Aquistosis, una obra que cuenta 6 procesos judiciales de San Andreu de la Barca, que está despertando gran interés entre los lectores. Hablamos con ella sobre el proceso de creación, los desafíos de escribir y lo que significa para el escritor compartir palabras con el mundo. Así que damos bienvenida a Inma Carpio, también colaboradora de este programa. Gracias por acompañarnos y enhorabuena por este lanzamiento de esta obra.
1: Gracias a ti por invitarme a este nuestro programa. Llevo 2 años ya colaborando, contando los secretos y las historias de nuestra vila. Y encantada de estar hoy contigo.
0: Mira, a nuestros oyentes les gustaría saber cómo ha surgido la idea de este libro.
1: Uf, es que este libro ni tan siquiera estaba en mi pensamiento. No tenía intención de escribir Aquistosis. Mi idea inicial era escribir un libro genealógico sobre las familias de San Andreu de la Barca. Y a medida que avanzaba la investigación, esos apellidos, como los Almiral, los Ar, los Presas, los Durán, esos apellidos fueron transformándose en nombres, y esos nombres fueron transformándose en personas, y vinculadas unas entre sí. Y esas personas me iban contando sucesos, me iban contando hechos, me iban contando sufrimientos, y de golpe, creo que fueron ellos los que de golpe me dijeron, queremos hablar. Y de esa necesidad de contar lo que sucedía, nuestros vecinos padecían hace 500 años, es como surgió Aquistosis. De una necesidad de que ellos volvieran a hablar.
0: ¿Tenías claro desde el principio lo que querías contar o la historia fue tomando forma sobre la marcha?
1: Cuando ya en la cabeza me entró que tenía que aparcar el libro genealógico y tenía que contar sobre ellos, todo lo tuve súper claro, todo. Sabía lo que quería contar, las historias que quería contar, apenas que quería contar 10, pero por temas económicos tuve que reducir a 7. Sabía el título que le quería dar, sabía las escenas de cada ilustración que quería poner. Es que creo que ellos me dijeron, no sé si puede sonar así un poquito extraño, pero creo que el libro nació de ellos. Ellos me dijeron, tienes que contarlo así y tiene que ser así. Y he batallado mucho, porque el editor muchas veces me decía, es que esto no. Y yo decía, pero yo quiero que sea así. Sí. Y sí, lo tenía súper, súper claro.
0: Lo tenías claro. ¿Qué parte del proceso creativo fue lo más complicado para ti? ¿Empezar o mantener la disciplina o dar por terminada la obra?
1: Pues yo diría que ninguna de las dos cosas, porque es que Aquistosis estaba hecho para salir a la luz. Y desde un primer momento yo ya sabía lo que quería contar, porque yo ya conocía esos procesos, ya conocía los documentos originales y sabía lo que quería contar. Y creo que fueron cuatro o cinco meses en los que dije, voy a empezar a contarlos de una manera fluida, transformar esos tediosos documentos en una lectura agradable. Y me fue eso muy sencillo. Tengo que admitir que fue sencillo, rápido y creo que es que ya estaba escrito. Sí, no sé cómo transmitir esa sensación de que no fue para nada ni tedioso ni tuve. No, lo hice en 2-3 meses. Quizás lo que sí que me ha costado más ha sido concretar las ilustraciones. Eso es lo que quizás nos ha llevado un poquito más de tiempo, pero.
0: ¿Cómo influyó en tu vida personal? O en tu entorno la escritura de este libro?
1: Ha influido en que es como si hubiera sido tener un embarazo, como si hubiera sido un niño. Para mí Aquistosis es como un hijo, algo muy querido, y que llevo 15 años con estos personajes, con estos ciudadanos, y ha sido como soltarlos un poquito para que el resto los conociera. Y en mi entorno yo tengo que decir que agradecer a mi marido, que me ha soportado, porque soy una ave nocturna, trabajo mucho mejor por las noches y ha tenido que tragar muchas madrugones de irme a la cama a las 2, las 3, las 4 de la mañana. Y sí, pero ha sido un apoyo muy importante.
0: ¿Cuando escribes, sigues una rutina o te dejas llevar por la inspiración?
1: No, yo tengo una manera de escribir de que de golpe y porrazo me viene algo a la cabeza y lo escribo. Y lo leo y digo, uff, esto suena muy mal, pero es como mi sustrato, mi base, y a raíz de ahí es donde ya empiezo a ir tejiendo todo lo que es la historia. Pero soy de las que se van apuntando a lo que de golpe y porrazo te viene a la cabeza.
0: A lo que surja.
1: Sí. No, soy, me vienen las ideas y digo, las tengo que apuntar, digo, porque de aquí sale una historia.
0: Cuéntanos un poco sobre los personajes principales o temas centrales que representan para ti.
1: Representan diferentes fases de San Andreu de Quistonsis. Tenemos una tregua rota en el camino, que es donde inicio mi libro y donde ya empiezo a introducir muchos de los personajes que van a aparecer en él, porque aunque son relatos separados, es una vila pequeña y todos son interrelacionados. ¿Qué significan los personajes para mí? Significan nuestros vecinos, que tuvieron y sufrieron como nosotros, que vivieron circunstancias como las podemos vivir nosotros hoy en día, y que gracias a los documentos hoy y a este libro, pues hoy han podido volver a tener voz. Me encanta Pere Soler, aunque no es un personaje que aparece en poquitas historias. Pere Soler es uno de los personajes que más me han llamado, porque hasta ahora toda la documentación que tengo sobre él marca un personaje bastante honrado, bastante responsable. Me marca Pere Arch, Bartomeu Arch, el sufrimiento de Bartomeu Arch. Pere Arch, que vamos a decir que es quizás el villano de la historia, pero que tuvo sucesos que quizás marcaron su vida para ser villano. Y me gusta decir que Quistonsis no es un libro de buenos y malos, sino es un libro de momentos que marcan, o sucesos que marcan, acaban convirtiendo a una persona en lo que finalmente es. Pero todos, me encanta, puedo decir que, si es que si me dejas, hablo de todos. Antiga Fusté, una mujer luchadora, sufridora, que acaba, bueno, no voy a revelar su final, pero es un final muy triste, junto a su marido Joan Fusté. ¿Qué te voy a decir? Los Mayol, sí, sí. Los Antic y Antoni Almiral, los dos hermanos, que también son personas de grandes convicciones. Creo que la gente tiene que leérselo y empezar a sacar qué personaje le marca más.
0: Por supuesto, muy recomendable.
1: Sí.
0: ¿Hay algo de ti reflejado en alguno de estos personajes?
1: No. No. Porque realmente los personajes son tal y como o por lo menos como los documentos nos hablan de ellos. Yo lo que he intentado transmitir son lo que los documentos me han dicho a mí. A lo mejor lo he podido adornar, pero no, son ellos. No he buscado paralelismos con ninguna persona actual, son ellos.
0: ¿Qué emociones o reflexiones te acompañaron mientras escribías esta historia?
1: La emoción es que los dejaba marchar, porque durante casi 15 años han sido míos. Sí, han sido míos. Yo tengo que decir que a casi todos los he visto nacer, crecer, tener hijos. Muchos se les han muerto todos los hijos, porque aquí en San Andreu hemos tenido varios episodios de viruela. He visto ser acusados de asesinato, he visto cómo han perdido todo su dinero. Y lo que me ha entristecido hasta verlos como aparecen en... Se me encogió el corazón cuando leí su acta de defunción. No sé, es que es un libro que he escrito desde el corazón, que no te sabe todo. Para mí, Quistonsis también es mi primera novela, también no es una novela, es histórica, pero la he transformado en una novela ágil, quizás un ensayo, y es que no sabría decirte, que no, creo que no tengo, porque lo es todo, para mí es como es mi primer hijo.
0: Yo quiero que nuestros oyentes estén contigo y sientan lo mismo que tú y les contagies de esto, ¿vale? ¿Hubo alguna escena o parte del libro que te resultara especialmente difícil o emotiva de escribir?
1: ¿Difícil? La escena amorosa del último capítulo. Tengo que decir que me he sentido mucho más segura escribiendo sobre asesinatos, sobre persecuciones, sobre tiroteos, sobre peleas, más que en esa escena, porque aparte que no quería llegar a la vulgaridad, sino que quería que fuera bonito. He sudado escribiendo esa historia. Y quizás la que más me ha marcado es la del ahorcado. La del ahorcado marca, hay mucho sentimiento en esa historia. La del ahorcado. Es que si me dejas seguir, te diría...
0: Cuenta. Yo te dejo seguir, todo lo que quieras.
1: Volvería otra vez a hablarte, Antiga Fusté. Es que si sigo, spoilo.
0: Bueno, tampoco es para
1: pero
0: eso, que hay que leerlo.
1: Las últimas líneas de Resistencia en la Moriscota son el sufrimiento de una mujer. Son muy quizás una de las cosas que a mí más me ha marcado, porque ya lo último que cuento ya no es a nivel de relato, sino a nivel de realidad, de lo que esa mujer tuvo que sufrir y de lo que le costó ese sufrimiento.
0: Bueno, aparte de historiadora, ahora ya te has convertido en escritora. ¿Qué papel tiene la lectura en tu vida? ¿Recuerdas algún libro que marcara tu camino como escritora?
1: Uf, ahora me haces una pregunta bastante difícil, porque el otro día también lo hablaba con unos amigos en Mota que quieren que me vaya al circo, hacen un club de lectura. Y le contesto, es que llevo 15 años que no leo nada, solo documentos antiguos. Recuerdo que creo que lo último que leí fue, diría que fue Nuestro Común Amigo de Charles Dickens, pero te estoy hablando de hace ya más de 16 años. No he vuelto a coger un libro. Y no es bueno decir que no, porque estoy fomentando la no lectura y hay que leer, pero es que realmente me ponen un libro y al final acabo con el documento antiguo. Y llevo 15 años solo leyendo documentos antiguos, transcribiendo, y tengo que decir que yo me siento muy feliz y es otro tipo de lectura.
0: Otro tipo de lectura, sí. ¿Tienes autores o autoras que te inspiren o con los que sientas afinidad como literaria?
1: No, es que no, yo creo que no. Es que, no sé, la pregunta es que no sabría ni cómo contestártela, porque es que, no, yo he escrito, realmente es que he escrito lo que los documentos me decían y no me he guiado en nadie.
0: O sea, ¿no te has inspirado?
1: No, yo he encontrado el proceso judicial, he resumido el proceso judicial y lo he transformado en una historia. Pero no con influencias, no sé si a lo mejor dirían, uy, pues esto tiene vinculación con tal o tal escritor, pero es que yo he escrito lo que la documentación me decía, entonces no sé si me podría comparar con alguien, no lo sé, sinceramente.
0: ¿Cómo es tu relación con el proceso editorial? ¿Te gusta participar en todas las fases, desde la portada

0: Bien, claro, yo sabía cómo quería que ser el libro y sí, he tenido que pelearme un poquito, pero bueno, me han dejado.
1: Te han dejado. ¿Qué se siente al ver tu libro ya publicado y disponible para los lectores?
0: Pues vuelvo a decirte lo mismo, siento que se me marchan un poco, porque hasta ahora eran míos, pero siento mucho orgullo de que cuando alguien coja el libro y lo lea, y termine cada relato, se pregunte, ¿esto sucedió? Y porque claro, está escrito de una manera que da la sensación de que no. Y se conteste, sí, sucedió en Sant Andreu de la Barca hace 500 años, y para mí fomentar esta historia que quiero tanto, este pueblo que me ha visto nacer, quizás es lo más importante, que una persona lo lea y sienta, es que a veces expresar el sentimiento es muy difícil, pero que sienta esa pasión como la estoy sintiendo, como la he sentido yo al escribirlo, para mí ya sería el culmo, sería estupendo. Sería, y eso estupendo. Es lo que me gustaría poder transmitir con es que Aquistonsis no es solamente un libro, es la historia de una de un pueblo que tenemos que defender, que somos bimilenarios.
1: ¿Cómo estás viviendo, Inma, el contacto con el público y las primeras reacciones?
0: Pues muy contenta. Tenía mucho miedo de pensar que, claro, es que temas históricos no son tan afines. La gente quizás le gusta más la novela romántica, la novela de misterio, la de ciencia ficción, pero la historia no es un tema que, y más cuando es una historia 100% real. Y estoy súper agradecida. La gente lo ha cogido súper bien. Ya me han comenzado a decir, ¿para cuándo ese libro genealógico? Me he quedado sorprendida realmente, porque pensaba que no interesaba tanto a la gente, y cuando hice la presentación y comenté que era mi primer proyecto, y luego la gente se acercó a que les firmara el libro, me lo preguntaban mucho.
1: Yo estoy con Juan Pablo.
0: Sí.
1: Estoy con Juan Pablo. El segundo tiene que ser la novela.
0: Sí, sí, el segundo hay que contar... Los secretos de la mariscota para nuestro amigo Satur, que sé que está apasionado con esa masía. Sí, el segundo. El segundo, hay que decir que ya está en proyecto, ya está empezado. El segundo sí que va a girar más, va a basar sobre historia de San Andrés, pero va a ir un poquito más novela.
1: ¿Qué te gustaría que el lector sintiera o pensara después de leer tu libro, tu obra?
0: Que sintiera cuando leyera mi libro, que sintiera
1: después de leer
0: mi libro, que durante el tiempo que ha leído mi libro ha rescatado a sus vecinos. Eso es lo que me gustaría sentir, que sintiera esa pasión que siento yo por la historia de nuestro pueblo, y que colaborara en seguir manteniendo la historia de nuestro pueblo. Me encantaría. Es lo que, si Aquistonsis ha nacido es porque, y se llama Aquistonsis, es porque soy una gran defensora de Sant Andreu de la Barca.
1: ¿Crees que la escritura tiene una función transformadora tanto para quien la escribe como para quien la lee?
0: Uy, esa es una pregunta muy filosófica.
1: Es que estamos mejorando.
0: Sí. Pues sinceramente no lo sé. Para mí... sí que puedo decir que hay un antes y un después de Aquistonsis. Sí que es cierto que yo estaba muy, muy metida en un libro académico, y ahora me doy cuenta de que escribiendo de esta manera a veces puedo contar más de la historia que en un libro académico. Y lo que realmente quiero es contar la historia de nuestro municipio. Y yo pienso que sí, que para mí me ha transformado. Me ha transformado la idea de cómo debo contar la historia. Sí.
1: ¿Qué consejo darías a quienes sueñan con escribir su propio libro y aún no se han atrevido?
0: Pues que estoy yo aquí. Que solo sea de tener las ganas, la paciencia, porque a veces es mucha paciencia, porque las hadas, como se suele decir, no acuden siempre. Yo hay momentos en los que me puedo tirar horas y no sé cómo transformar mi idea inicial, pero simplemente es que comiencen, que yo mi consejo, porque es el que sigo, que apunten todo lo que te viene a la cabeza y luego lo transformes.
1: Bueno, y esto ya no lo has contestado, pero a ver si nos lo puedes explicar un poquito más. ¿Tienes ya en tu mente

0: próximo proyecto literario?
1: Sí, ya lo tengo. Va a ser incluso mucho de las transcripciones que las tengo ya ordenadas, y va a ser ya con su, todo su sustrato histórico, pero va a ser una novela. Va a ir en San Andreu de la Barca. Esperaría que fuera un tipo de la Catedral del Mar y al final acabáramos trayendo a San Andreu de la Barca mucha gente a visitar los lugares que voy a detallar.
0: No me lo perdería.
1: Ojalá, la ilusión se vive. Pero sí.
0: Y ya por último, ¿qué te gustaría que recordaran de ti como autora?
1: Mi pasión, mi amor por la historia y... no sé, que me recordaran como Inma Carpio. A lo mejor casi todo el mundo me conoce como la Macu, la chica que tenía la tienda de chuches y vendía las chuches, y ahora está vendiendo libros. Pues simplemente que me recuerden como la persona que soy.
0: Ha sido un verdadero placer conversar contigo, Inma.
1: Muchas gracias. Espero haberlo hecho bien.
0: Gracias por abrirnos las puertas de tu mundo literario y compartir con nosotros lo que hay detrás de Akistonsis. Te deseamos los mayores éxitos posibles, sobre todo que sigas escribiendo historias que nos hagan pensar, sentir y soñar.
1: Vale, muchas gracias. Y sobre todo, pues que cuando leáis Akistonsis, recordar que yo sé que lo he dicho muchas veces, pero que está escrito con mucho cariño y que es nuestra historia y que tenemos que conservarla y defenderla. Muchas gracias, Jerónimo.
0: Gracias a nuestros oyentes por estar ahí.

Y nos vamos con unas reflexiones para que tengáis un poquito de trabajo este día. Cuando no le gustas a alguien, esa persona se junta con otras personas a las que no le gustas. Y cuando te das cuenta, hay decenas de personas que te odian. Pero ¿sabes lo peor? Que esas personas ni siquiera se gustan entre sí. Solo se juntan a causa de ti. ¿Has visto lo importante que eres? No, gracias por pensar en mí. No, gracias por la oportunidad. Muy agradecido. Que es importante es saber decir que no. Una de las habilidades más importantes en la vida para conseguir lo que quieres conseguir, saber elegir oportunidades. Con criterio es importante saber que sí a la buena oportunidad y es importante, pero más importante es saber decir que no a las 10 oportunidades que no tocan. A pesar de que sean buenas, ahí está el tema.

damos paso a Manuel y su mirada cinéfila, y en esta ocasión tiene sonrisas y lágrimas.

0: Muy buenas tardes. Ahora empezamos una nueva sesión con el señor Manuel Alonso, que va a ser el encargado de hablar sobre las películas en nuestro programa Encuentro. Adelante, Manuel. ¿Qué película nos vas a traer hoy?
1: Hoy voy a recomendar la película Sonrisas y Lágrimas. Esta película es un musical del año 1965. Ganó 5 Oscars, se ganó a la mejor película del 1965 y está interpretado por el reparto que voy a nombrar: Julie Andrews, Robert Plummer, Leonard Parker y Richard Hayden, y director Robert White.
0: ¿La trama de esta película en qué se basa?
1: Esa es un musical, una historia real sobre la familia Trump, que era una familia austriaca que tuvo que emigrar de Austria por causa de la guerra y se instaló en Estados Unidos.
0: ¿En qué parte de Estados Unidos y tal?
1: Está en Los Ángeles. Tuvieron que huir porque el ejército nazi quería que este hombre... Es una familia que está formada por un capitán del ejército retirado, Pontrán, y 7 hijos. Entonces el tema es el siguiente: tienen que cuidar a los 7 hijos una institutriz. ¿Qué es lo que pasa? No encuentra la institutriz hasta que aparece María. María es una novicia de un claustro para cuidar a los 7 niños. A partir de ahí, la película tiene un don impresionante, que es el cambio de imagen de una época, de un momento tan delicado como era la Segunda Guerra Mundial, porque esta María hace que la casa de Von Trant y los hijos, como un milagro, resurge la música, resurgen las canciones, resurge todo, la maravilla y todo. Y poco a poco va ganando los hijos, van a ganar la simpatía del capitán Von Trant y todo, hasta llegar un momento que se enamoran, porque María es todo bondad, todo misterio, todo bondad, todo maravilla, en fin, no hay explicación posible. Y Julie Andrews, la María, que hace el papel de María, desborda con esta película.
0: Entonces, en tu opinión, esto es un gran clásico del cine.
1: Esto es una película clásico, entre las 5 mejores películas de la historia del cine.
0: Bueno, ¿qué más podrías decirnos sobre la música de esta película?
1: Bueno, estamos hablando de Richard Roger, el que escribe la música, y Oscar Hammerstein, el que hace las letras. Estos dos autores, digamos, grabaron para la película, por ejemplo, para películas como My Fair Lady y otras películas más. Porque y Oklahoma. Entonces, la cuestión es que con esta música tan maravillosa, Sonrisas y Lágrimas gana muchos puntos. ¿Qué es lo que vemos real en la película? Pues sencillamente, es un musical que en pocas palabras diremos: nos vamos a despedir recomendando esta película en todos los sentidos. Las personas que les gustan los musicales le tienen que gustar por fuerza esta película. Las personas que le gustan la alegría le tienen que gustar esta película. ¿Por qué? Porque para mí, reconozco, es una película que gusta a la familia, que gusta a todo el mundo, y ya no puedo hacer más porque es una película que maravilla.

a la Maribela. Bueno, vamos a dar paso a Maribel con sus recetas que saben a gloria y que saben a infancia. Siempre.

0: Hola, soy la Maribel y os voy a dar las recetas de la abuela. Aquellos guisos que cocinaban nuestras madres con lo que se había recogido de los campos y de la huerta, que nos alimentaron durante nuestra infancia y nos trajeron hasta aquí.
1: Grullos. Mi padre tenía colmenas. Un día me ofreció miel de un trozo de panal y yo me puse a llorar. Decía que picaba. Yo era pequeña. Y un mes antes me había picado una abeja. Sabía que las abejas salían de los panales y pensaba que saldrían y me picarían. Recuerdo ver chorrear la miel transparente del trozo de panal. Mi madre me convenció de que no había abejas y lo chupé. Estaba buenísimo. Las mujeres, cuando llegaba el invierno, se juntaban en las casas de alguna y hacían grullos con la miel. Ingredientes para 6 personas: 4 huevos, 300 gramos de miel de colmenero natural, 500 gramos de harina, 50 gramos de almendras peladas y tostadas, 500 centilitros de aceite de oliva. Preparación: se rompen los huevos en un bol y se les añade la harina hasta obtener una masa muy consistente. Esta masa se hace en tortas muy finas, extendiéndola con un rodillo. Las tortas se cortan en tiras de 1 centímetro, más o menos, y las tiras se cortan en trozos de 1 centímetro. Mientras tanto, se ha puesto a calentar el aceite en una sartén honda. Cuando el aceite está caliente, se van echando los trozos de masa a freír. Estos crecerán en la sartén. Cuando estén dorados, se retiran a una escurridera para que escurran el aceite. Pon los grullos en una bandeja grande y plana. Por otro lado, se pone la miel a calentar en una olla sin dejar de removerla. Cuando empiece a adquirir un tono dorado, se prueba si se endurecerá como caramelo, echándola en un plato con agua helada con cubitos de hielo. Cuando veas que se queda como caramelo duro, la echas sobre los grullos, a los que habrás añadido las almendras tostadas. Mezclar la miel caliente con un par de cucharas de freír, con cuidado de no tocarla, ya que te quemarías. Extiendes los grullos con la miel, que te quede una torta de unos 2 centímetros de grosor. Los dejas enfriar y los cortas en trozos. También, antes de que se enfríen, los puedes poner sobre obleas comestibles y a comer. Están deliciosos. Siempre que...

Bueno, os dejo con Inma Carpio y su sección de historias de San Andreu de la Barca. Unas historias que llevan mucho tiempo de investigación.

Hola, Julio César. Gracias por darme la oportunidad de contar un poquito sobre la historia de nuestro municipio, San Andreu de Guastoses, Hats de la Barca. Hoy te voy a contar cuando San Andreu de la Barca desapareció del mapa. Literalmente, tal cual te lo digo, fuimos borrados de los mapas. Y si no es por cierto personaje, quizás ahora tú y yo estaríamos haciendo un programa de radio sobre la historia de Martorell, de Castellbisbal o de Rubí. ¿Te apetece saber más? Para entender la historia, hay que explicar que San Andreu ya estaba datada en época romana y tenemos excavaciones arqueológicas que así lo demuestran. Y se supone que ya existían pobladores en la prehistoria, concretamente en el Paleolítico Inferior, nada más y nada menos que hace 2,5 millones de años. Fíjate si somos antiguos. Mientras que para la época romana sí tenemos constancia de excavaciones, no podemos decir lo mismo para la prehistoria. En San Andreu no se ha realizado investigación o excavación alguna, porque ninguno de los equipos de gobierno que ha tenido San Andreu le ha interesado indagar en nuestra historia. Y se supone que existieron pobladores por las excavaciones que sí se han llevado a cabo en municipios cercanos, a lo que los investigadores presuponen muy posible la existencia de pobladores en San Andreu de la Barca hace 2,5 millones de años, es decir, ayer. Para añadir más salsa a la historia, tenían el río Llobregat, el segundo más caudaloso de Cataluña, y dos rieras que cruzaban el municipio, provocando que fuera una zona inmejorable para el cultivo. Entonces, ¿qué sucedió en el año 801 después de Cristo que hizo que todos los habitantes del municipio huyeran y abandonaran sus hogares? Te contaré que no fuimos abducidos por ovnis, no. Simplemente que estábamos en la frontera entre el mundo cristiano y el sarraceno. Y eso era un caos. Saqueos, batallas, matanzas, incursiones de un bando, de otro bando, quemando, asolando. Y como ves, no era un panorama muy apropiado para vivir. Para entender un poquito la situación de los habitantes del municipio, os cuento que en 1114 se produce una batalla, recogida por las fuentes árabes como la Batalla del Burt. Los almorávides, después de anexionar Tortosa, lanzan una expedición desde Lérida al mando, a ver si lo sé pronunciar bien, de Muhammad ibn al-Hay, era gobernador de Zaragoza, y de Muhammad ibn Aisa, gobernador de Murcia. Y a su paso devastan la Segarra, Manresa y el Penedés, llegando casi hasta Gerona. Pero allí son rechazados por las tropas de la ciudad de Urgel y de la Cerdaña. Y a estas alturas estaréis pensando, ¿y esta qué me está contando? ¿Qué tiene que ver esto con San Andrés? Pues ni os lo podéis llegar a imaginar. Pues resulta que en la huida, estas tropas almorávides son sorprendidas por huestes cristianas a que no sabéis dónde. En el Congós. Sí, el Congós. ¿Alguien de hoy en día puede imaginarse, cuando va allí a pasear o a comprar, la impresionante batalla campal que se vivió en su momento? ¿A que no os lo pensáis? Pero la cosa no termina aquí. No. Las tropas almorávides siguen huyendo y son nuevamente sorprendidas a la altura a que no sabéis de dónde. De la roca del Drog, la roca del Drac, o como se conocía, la curva de los gitanos. El Congós, la roca del Drog y en medio San Andreu de la Barca. Bueno, creo que queda bien claro el por qué los pocos habitantes que podían quedar en el municipio decidieron hacer las maletas y marcharse. Además, que también podéis imaginar que la vila no quedó muy bien parada después de que pasaran primero tropas almorávides y después tropas cristianas. Por lo que nuestros antepasados decidieron buscar mejores oportunidades en otras zonas. Y así fue como desaparecimos del mapa. No se sabe el tiempo concreto que estuvo despoblado el municipio, pero tuvo que ser el suficiente para que Guillem Ramón I de Castelbel decidiera donar el territorio a la Orden Agustiniana de Santa María del Estany para repoblar y reconstruir la iglesia. Aunque los religiosos no estuvieron mucho por la labor, y ni repoblaron ni reconstruyeron. A lo que Guillem decidió en 1140, y aquí sí tenemos una fecha exacta, el 30 de octubre de 1140, que donaría esas tierras a Guerau Ramón de Palau y a sus descendientes. Y lo importante es que la familia Palau sí estuvo por la labor. Como he comentado antes, era una zona muy rica, y se podían cobrar unos buenos impuestos. Y de este modo volvimos a aparecer en los mapas. Y San Andreu volvió a resurgir como municipio.

0: Y ahora os dejo con unas poesías que nos las va a presentar José, Luisa y Marlene.
1: Poesía es el amanecer a tu lado, sentir la primera brisa de la mañana, tu mirada en mis pupilas, tus labios en mi boca, tus abrazos junto a los míos. Poesía es los amigos que siempre están, oír la sonrisa de un niño, los jóvenes enamorados, el pasar los años y seguir juntos, los abuelos cogidos de la mano. Poesía es la belleza de una flor en la maleza, un mendigo entre la nobleza, el susurro de las olas del mar, las nubes dibujando corazones, aquellos magos repartiendo ilusiones. Poesía es disfrutar de la naturaleza, vivir todos los días del año, amar la paz y no la guerra, buscar y no perder la alegría y no la tristeza. Poesía es felicidad. Nana de invierno, lucero de la oscuridad, te retiras con humildad. Tarde te acuestas, sois vidas opuestas. Estrella que despiertas cantando una nana detrás de tu hermana. Cada mañana corto nos iluminas, a veces tras las cortinas. Árboles desnudos te miran, pacientes suspiran, la última hoja caída. Su sangre dormida, esperando tu calor, rebosan pena y dolor. Ríos fluyen felices, dibujando las cicatrices de la fría tierra. Ardillas, hasta serpientes esperan impacientes el fin de su sueño del que eres dueño. Montañas de blancas sábanas, pinturas en las ventanas. Cuando seas más longevo, la otra estación sea relevo. Haremos una bonita despedida, despertando la vida.
0: Ahora damos paso a Yolanda, que nos va a dar unos consejos de cómo cuidar nuestro cuerpo.
2: Hoy vamos a empezar movilidad articular del cuello, para lo que nos vamos a sentar en una silla, una posición cómoda, con la espalda recta, y vamos a dejar caer la cabeza hacia el hombro derecho, todo lo que podamos, estirando bien las cervicales y despacito al hombro izquierdo. Haremos este movimiento 8 repeticiones. Despacito, el cambio lento, de un lado al otro. 3, despacito, 4, 5, despacito cambiamos, 6, despacito, 7 y la última, 8. Miramos adelante, cabeza recta, vamos a llevar la barbilla a tocar el pecho y levantamos la cabeza mirando al frente. Vamos a hacer otras 8 repeticiones. Bajamos barbilla y miramos al frente. 2, bajamos barbilla, lento, miramos al frente. 3, bajamos barbilla, miramos al frente. 4, volvemos a bajar. 5, y adelante. 6, y adelante. 7, y adelante, y vamos con la última repetición, abajo y adelante. Giraremos ahora la cabeza al lado derecho y despacito vamos a ir al lado izquierdo. La barbilla la llevamos del lado derecho al lado izquierdo, estiramos el cuello todo lo que podáis. Movimientos suaves y lentos. Y hacemos también 8 repeticiones. Llevamos 4, 5, 6, 7 y 8. Muy bien. Muchas gracias por haber hecho hoy la clase. La semana que viene volveremos a hacer otros ejercicios diferentes para que os podáis ir moviendo desde casa. Gracias a todos. Hasta la próxima semana.
0: Y ahora vamos a hacer una reflexión que se llama la soledad. El hecho de comer solo es un acto que cuando era joven para mí era impensable. Yo le tenía pánico a tener que comer solo, fuera de casa, obviamente. En casa era fácil, pero ir al restaurante y sentarse solo, aguantar las miradas de la gente, ¿no? ¿Cómo ves que la gente te juzga ¿Y qué piensan? ¿Y qué piensan? Ostras, pobrecillo, está solo. Como que la soledad deduce que cuando estás solo es porque no tienes otra alternativa. Que a veces es verdad. A veces le toca comer solo. O estar solo. Pues ¿por qué? En ese momento no hay nadie para que se siente contigo. Pero a veces estás solo porque quieres estar solo. No hay nadie más peligroso que una persona que sea capaz de estar sola, consigo misma y con sus pensamientos, aguantando las miradas de los demás, aguantando las críticas y cómo le juzgan. Y como todo el mundo tiene pena por esa persona, es que cuando tú te sientes a gusto contigo mismo, con tus pensamientos, están solo cuando eres feliz. Estando solo, entonces, eres feliz estando solo. Entonces, puedes ser feliz estando con otras personas. Y así llegamos al final de Encuentros por hoy. Esperamos que hayas disfrutado tanto como nosotros al traerte entrevistas, recetas, historias, cine, educación física y esas curiosidades que siempre nos dejan con la boca abierta. 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Y si os quedáis con ganas de más, tranquilos. La próxima semana volveremos con más contenido que seguro te encantarán. Agradecemos, como siempre, a nuestro técnico de sonido, Satur, por asegurarse de que todo suene perfecto. Y a un servidor, Jerónimo, que tiene el privilegio de acompañarte como director y presentador. Cuídense mucho y disfruten de lo que queda del día. Y como decimos aquí, nos vemos en el próximo encuentro. ¡Hasta pronto!

0: Viajé a España porque no sabía a dónde ir. Sabía si ir a Estados Unidos, a Italia o a España. Estados Unidos me dijeron que los sindicatos no te dejaban laburar. Italia, sí, trabajaba cualquiera, pero tenías que ser primo, amante, sobrino o algo, porque no existía, no había sindicato. Y España era el único país que tenía un acuerdo, los dos sindicatos, con SICA y el de España, que te reconocían el trabajo que hacías acá. Con lo cual, la misma gente de la producción de la película de Mario, no, te vienes allá, si hablas inglés, hablas yo dije que hablaba italiano, pero una de las cosas que creo que más me sirvió a mí viajar, que era una, ya yo lo pensaba, es que yo no creo en las nacionalidades del cine. Yo creo que el cine, cuando te dicen, ¿qué cine de nacionalidad? ¿De qué nacionalidad? A mí me gusta, la película que me gusta, me gusta. No, no me importa de qué país es. Creo que en lo único que te condiciona el filmar en un país o en otro son los medios de producción. Da igual el país donde filmes, porque lo que el cine es como un país aparte. Es decir, hay algo muy gracioso, es que hasta físicamente se parecen. Los cameramans son parecidos, los tipos de sonido son parecidos entre sí, los electricistas se parecen, reaccionan de la misma manera, sean de la nacionalidad que sean. Si yo podía manejar un equipo con gente extranjera y les podía hablar en el idioma que fuera, pero sabía cómo manejarlos. Todos te prueban, al ayudante de dirección, ¿no?, que es el que da las órdenes en voz alta. La primera semana te ponen a prueba. ¿Sabes qué me decían? No se puede. Dice, hay que hacer tal cosa, preparar tal cosa, no se puede. Y yo, ¿cómo que no se puede? Esto se hace de esta manera, así, así, así, así. Ah, bueno. Te estaban probando durante una semana, hija. Esto es genial, esto pero me pasaba siempre.
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2: Ni country ni punyetas. Complejo hidroeléctrico, una presa, vamos. ¿Te acuerdas de aquellos planos que te enseñé? Un proyecto antiguo que se abandonó. Ahora se va a hacer con capital español. Por eso estoy yo aquí. Ni petróleo, ni country, ni leches.
3: Usted va a estar por poco tiempo aquí. Su contrato dice expresamente que no puede hablar del proyecto.
2: Ah, coño, es verdad, se me olvidaba. ¿Y por qué habrá puesto eso? ¿Será para ganar tiempo y poder comprar estas tierras de mierda que además se van a quedar debajo del agua?
4: Te estás pasando, gallego de mierda.
2: Ay, niños, por favor.
5: ¿Cuál es el negocio? ¿La expropiación?
2: El gobierno está obligado a expropiar estas tierras. Pero va a pagar más. Bastante más de lo que ha pagado aquí mi amigo por ellas.
4: Eso está por verse.
5: Menos mal que no estaba cagando a nadie.
3: ¡A nadie! Esto es absolutamente legal. Y si no cree, vaya y denúncielo. Si ellos venden, yo compro. No estoy perjudicando a nadie. Yo arriesgo mi capital para hacer un buen negocio. Pero si sale mal, el que pierde soy yo.
5: No sé si ya compró todo o si le falta. Voy a hablar con la gente. Por las dudas. Para que usted no siga dejando la guita.
4: Hábleles a ver qué pasa. Dígale que no vendan. Dígale que espere que los expropien. Dígale que hace 30 años que se está por construir la represa y no se hizo nunca.
2: Esta vez se hace.
4: Mañana sale un decreto y se para todo. Pero está bien. Vaya y dígale que esperen. Dígale que a lo mejor el gobierno les paga en bonos o en cuotas a 5 años. Yo voy con usted.
3: Les pongo la guita sobre la mesa y vamos a ver a quién le hacen caso.
6: Le va a salir más caro.
3: Yo tengo resto, ellos no. Se están cagando de hambre ahora, hoy. Pero está bien. Vaya y dígale que esperen.
6: Se lo voy a decir.
3: Usted se me quedó en la utopía, maestro.
6: También le voy a decir que usted es un reverendo hijo de puta.
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7: Si te querés quedar, quedate, pero si te querés ir, yo no te voy a pedir que te quedes. Mira, Rubia, yo sé que estuve mal, sé que estás enculada por lo que te dije. Pero vos sabés cómo soy yo. Sabés que no hay que darme bola. Crecite a Madrid, anda, está bien. Cuando yo llego, hablamos.
8: No entendiste. No es que me voy a Madrid. Se acabó. No hay nada que hablar. Se acabó, se terminó. Yo no puedo seguir así. No es por las boludeces que decís cuando te tomás dos copas. No estamos bien, Martín. Vos lo sabés. Prefiero cortar ahora antes de que se pudra todo.
7: ¿Y desde cuándo no estamos bien?
8: Yo no estoy bien. No sé si me querés, no sé quién soy. Soy tu mujer, pero no soy tu mujer. Hace un año que estamos juntos, pero no estamos juntos. Yo sigo estando sola. No puedo estar sola, Martín, no puedo.
7: Ya me parecía que la cosa venía por ahí. Vos tenés miedo de que se pudra todo. Si vivimos juntos, seguro que se pudre todo.
8: ¿Por qué seguro? ¿Por qué nos va a ir mal? Y si nos va mal, ¿cuál es el problema? Si no podemos vivir juntos, nos abrimos y chao, no pasa nada.
7: Pasa, siempre pasa algo. Podemos perder esto que tenemos, no quiero correr el riesgo. No es que no quiera vivir con vos, no quiero vivir con nadie, me acostumbré a estar solo. Me gusta estar con vos, pero me gusta vivir solo. Es tan difícil de entender.
8: Para nada. Está claro. Pensé que yo era distinta, pero soy otro nadie, igual a los demás.
7: Para, no seas tonta, no es eso.
8: Se acabó, Martín. No me llames. No me pidas que trabaje con vos. No quiero verte. Por un tiempo, hasta que...
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9: Lee esto en voz alta. Si no lo entiendes, te puedes ir. Les dices que me manden a otro que respete los horarios. Yo escribo a mano y no me gusta estar dictando. Y si quieres fumar, vete fuera. Hace 2 años que largué y el humo me pone loco.
10: Nada es importante. Lo peor que le puede pasar a un escritor es creer que lo que hace o ha hecho es importante y que debe seguir produciendo obras que estén a la misma altura. Hay que tener siempre presente que lo que nos mueve es el placer. Lo que hacemos es o será banal o trivial. No hay que...
9: Tomarse en serio.
10: Tomarse en serio uno mismo. Si todo lo que uno ha hecho desapareciera, no tendría la menor importancia. La humanidad seguiría su curso sin echar de menos lo que nos parecen disquisiciones profundas y acertadas. Somos...
9: absolutamente. Absolutamente prescindibles.
10: Imprescindibles para la historia. Si tenemos un oficio y tenemos también las armas, el don o el talento para hacerlo bien, y si además nos da un gran placer ejercerlo, y si sobre todo nos hace ganar dinero para vivir, no pensemos en la trascendencia, disfrutemos de la banalidad. Eso está muy bien.
9: Es Stevenson, traducción mía. ¿Cómo hiciste para descifrar mis garabatos?
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0: estuvo bastante perdida. Le he dicho eso nunca se pasa. Me ha pasado su single por WhatsApp.
1: Hoy Paula me ha dicho que un día también se siente incomprendida. Después hemos estado de vuelta.

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1: ¿En qué sentido te refieres? ¿En sentido general?
0: Bueno, a nivel político, a nivel social.
1: Sí, sí, bueno, a nivel político está habiendo cierta polarización, ¿no? Que yo la entiendo perfectamente. Nosotros se nos puede llamar que somos polarizadores porque decimos lo que consideramos que debemos de decir. Algunas cosas pueden sonar estruendosas, pero como tenemos el convencimiento de así decirlo, y entonces ya, mirando desde la tribuna a los otros partidos, pues claro, la polarización básica entre PSOE y FEN San Andreu es dura. Ya, como antes off the record comentábamos, en el pleno último hubo unos encontronazos de consideración, pero nosotros los aplaudimos. Hay que decir las cosas claras y ante la demagogia hay que responder. Entonces, en el ámbito, digamos, del consistorio está pasando esto. Luego, lo que es el ambiente en la calle, pues como está pasando en toda la comunidad, en toda la nación, la gente está muy, muy cabreada con toda la situación que está transcurriendo. De hecho, nosotros, nuestro último lema, y hay estadísticas, encuestas que dan un apoyo muy elevado, es la prioridad nacional. Prioridad nacional la puedes traducir como, después comentaremos el artículo, como puede ser en Sant Andreu de la Barca. Prioridad para los de San Andrés de la Barca. ¿Pero qué tiene eso de malo? Entonces, para resumir, la situación en la calle es de desasosiego y de cabreo.
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1: Bueno, pues como digo, la respuesta la puedo copiar de casi todas las entrevistas. Manteniéndonos en nuestra línea, haciendo municipalismo como sé que lo hemos demostrado totalmente, no se nos puede tachar de actuar de otra manera. Eso, vamos, de hecho, en ciertos momentos hemos recibido alguna felicitación y se nos ha dicho, y el Martí Ribera, el señor alcalde, un día lo dijo en el mismo pleno, dice: es que Vox presenta mociones municipales. Correcto. Entonces, vamos a seguir en la dinámica y, como siempre hacemos, y se está demostrando, apoyando, votando a favor aquello que consideremos y en contra aquello que consideremos que no nos parece correcto. Y esto ya no va de gustos. El gusto es otra cosa. Nosotros creemos que esto es una cosa seria y entonces te posicionas a favor, te puedes abstener porque dices, bueno, no me gusta algún matiz, pero el grueso de la cuestión merece que se vote a favor o merece una abstención. Entonces, resumiendo, continuando absolutamente en la misma línea.
0: ¿Cómo es veu Vox de aquí a un año?
1: Hombre, sabes de sobra que yo siempre, desde que me has estado entrevistando, siempre he sido muy optimista. Ahora sí cabe todavía más, porque, por desgracia, para la ciudadanía en general, la situación... Ojo, reconociendo que en San Andrés de la Barca no se dan hechos que vemos continuamente, diariamente, en los medios de comunicación, ya sean los generalistas como las redes, hay sitios que es insufrible. Pero eso también le toca la fibra a nuestros vecinos, porque te lo refieren. Oye, mira, el otro día en Esplugas, que estuvimos en el minuto de silencio y nos concentramos sin hacer ruido, pues diciendo que esto no puede ser. Ya más, tú, un tío, no, por muy choque se le vaya a la cabeza, que tenemos serias dudas de que no es así, degollar a una mujer así porque sí, no puede ser, no puede ser. Entonces, insisto, es como lo observamos.
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1: Sí, sí, a ver, es que posicionarse en contra es como pegarse un tiro en el pie, porque eso no tenía que ver nada con la política, visto desde según qué perspectiva. A ver, todo lo que hacemos es política, pero es que estábamos demandando una cosa que necesita el municipio, y tenemos la fortuna que se hizo el enlace, el tramo este, el puente, llamémosle la variante, que nos conecta con el Vallés en un pispás. Tú en coche te plantas en San Cugat en 10 minutos, tiras un poquito más y te plantas en la Universidad de Bellaterra. O sea, fue una idea que nació a raíz de una amistad que me cuentan que esto ya había sido reivindicado años atrás. Pero bueno, nunca, es verdad que no existía la variante, entonces comprendemos que era un poco, pero ahora, hablando mal y claro, es que nos lo han puesto a huevo. Entonces, claro, y nosotros estamos en un lugar estratégico, y la moción también iba enfocada a que, como me cuenta Amador, y él se le ocurrió, aquí teníamos la palanca, memorable pasarela, y en la actualidad Sant Andreu de la Barca es la palanca del Baix para la conexión con el Vallés. O sea que tiras una piedra y estás en el Vallés. ¿Por qué no? ¿Cómo no vas a probar eso? Yo no sé si será más o menos difícil conseguirlo. Ahora ya está en manos del consistorio pelearlo. Pero nosotros ya hemos puesto. Y te añado, para satisfacción nuestra, de que ayer la misma moción, puesto que la compartimos con todos los municipios afectados allá donde tenemos representación, en Cervelló salió aprobada también. Pueblo gobernado por Esquerra. Es que no te... Claro, sí, hicimos un diseño que conectaba Vallirana, Cervelló, San Vicente, Pallejà, San Andrés, el Vallés, el Hospital General y la Universidad. Hombre, pero ¿quién va a renegar de eso? ¿Cómo vas a decir que no? O sea que...
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1: Bueno, pues mira, da la casualidad...
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1: Te voy a responder porque da la casualidad, hoy hemos estado en los actos de la Guardia Civil y ha venido nuestro presidente provincial. Y acto seguido, previo permiso de alcaldía, hemos ido al ayuntamiento a visitarlo. Le hemos mostrado la sala de plenos, nuestro horrendo y chiquitito despacho, le hemos explicado que no estamos en nuestra posición en la mesa del pleno, y luego nos hemos reunido en la sala de reuniones que tenemos en la primera planta, y precisamente hemos tocado este tema. Entonces, ¿la respuesta cuál es? A ver, nosotros tenemos la suficiente capacidad para que si a nivel general el partido, que no es... Vamos, que apoyamos todo lo que dice, pero si en nuestro municipio no toca eso, no lo vamos a presentar. Y así se lo hemos dicho al presidente. O sea, ya hicimos un intento, sinceramente, con los pisos ocupados, y se nos dijo, es que aquí ocupación a particulares no hay. Son de bancos, de tenedores, de tal. Bueno. Quizá no procedía a presentar eso, hay que asumirlo y reconocerlo. Pero insisto, y se lo hemos dicho a nuestro presidente, a Juan Garriga, Dios, que nosotros, por suerte, somos un reducto, y eso lo digo a viva voz, somos afortunados. En San Andrés no se nos ha hecho más que la niñería de del despachito chiquitito y moderno, no se nos ha hecho un cordón sanitario. Entonces nosotros, a raíz de ahí, estamos haciendo política municipal. Y así se le ha explicado. Es cierto que en otros municipios la situación no es la misma y tienes que ir a degüello. Además, nuestros compañeros en muchos municipios tienen el cordón sanitario, pero totalmente. Totalmente. Mira, te pongo el ejemplo. Resulta que en San Vicente, nuestros compañeros concejales, allí parece ser que el ron, hoy nos explicaba que Juan Garriga, que en el Parlamento también pasa, o sea, se reúnen y tú dices, voy a presentar esta moción, y te dicen que no la puedes presentar. Pero yo entiendo que eso tiene que ser una ilegalidad. Tú una moción te la tienes que presentar en el Pleno, y si no te gusta, pues en contra, pero déjame que la presente. Oye, están atados de manos. Aquí no ocurre eso. Nosotros tenemos, nos congratulamos que tenemos facilidad para movernos, expresarnos. Tú eres una viva demostración. Por aquí pasamos todos. Yo me manifiesto como quiero, intentando ser educado y todo lo que debo, pero bueno, a lo mejor algún día suelto alguna coz o alguna broma un tanto capciosa. Bueno, oye, no pasa nada. A quien le moleste, pues que me lo diga, o si procede a denunciarme, si sería el caso. Yo creo que no creo que llego a esos extremos. Entonces, por eso insisto, la política nacional, incluso autonómica, del partido, evidentemente estamos totalmente a favor, pero nosotros aquí buscamos, como el mes anterior ya me preguntaste, ¿presentáis moción? Respuesta, no, Jordi, no tenemos tema. Y nosotros los temas no nos los inventamos, ni hablamos de Bruselas, ni de la ONU, ni de la OTAN, ni de Palestina. No, lo siento. Eso aquí no toca. Como decía Puyol, això no toca, pues esto.
0: Ara li faig una altra pregunta. 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
1: Sí, senyor. I muy mollar, muy mollar. Te la voy a resumir lo más brevemente que pueda, y creo que lo entenderás. Mira, presentamos una moción que va enfocada a luchar contra la ocupación. Entonces, como la ley, digamos, que permite la ocupación, no se desocupa como Dios manda, pues hemos pensado que se puede desincentivar la ocupación. ¿Cómo? Muy sencillo. Aquella persona que ocupe un piso tenga, podrá tener de fuera, de la autonomía, del gobierno central, unas ayudas, un dinero que le llega. Y a lo mejor, imagínate que es una familia o un matrimonio y está ingresando 1.200 euros. Va a pedir las ayudas, 1, 2, 3, 4, le dan la ayuda. Entonces hemos dicho, oye, está en un piso ocupado. San Andrés de la Barca, porque esto va enfocado a San Andrés. San Andrés de la Barca, tú, Jordi, estás ocupando un piso con tu familia. Vale. ¿Cuánto ingresas? 2.000 euros, pero somos 5. Hostia, te corresponden las ayudas. ¿Y el piso? No, el piso no es mío, lo he ocupado. ¡Anda! Acabaron. ¡Ah, que lo has ocupado! ¿Cómo están los alquileres en San Andrés de la Barca? ¿La media? ¿900 euros? Vale, pues tú ganas 2.900. No te corresponden las ayudas. Venga, que pase el siguiente. Creo que se entiende. Es simple y llanamente. Aquel vecino que se le haya facilitado una vivienda social y no la pague, eso va a incrementar sus ingresos. Y si superas el baremo, no tendrás ayudas. Lo que no puede ser que tú no pagues la vivienda en la que estás y encima recibas ayudas. Y tú, que pagas religiosamente, ganas 3.000, pero pagas 1.000 y te quedan 2.000. Con 2.000 euros una familia completa lo pasa muy mal, ¿eh? Pues a ti no. No, es que usted gana 3.000. Oye, que me cuesta la hipoteca 1.000, hipotecas, a ver si me entiende. O sea, tú, es un agravio comparativo brutal. Entonces, insisto, como por arriba no podemos pelear, no estamos en Madrid, etcétera. Aquí, sí, ¿por qué? Porque las subvenciones, las ayudas, la marcan las ordenanzas o el reglamento. Pues es muy sencillo, pones allí la última línea. Aquel que no esté al corriente de pago en los pisos de sociales o ocupe una vivienda, se contabilizará el precio medio del alquiler de San Andreu de la Barca como ingresos. 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
1: Correcto. Ciertamente podemos ponernos la medallita que fuimos el único grupo de la oposición que nos presentamos, lo cual se nos reconoció y se nos agradeció que estuviéramos. Y yo digo, pero ¿cómo no voy a estar siempre que...? A ver, yo ahora ya, como ya no trabajo, que se vayan preparando, porque tengo 24/7, ¿vale? Entonces, ¿cómo no voy a ir yo? ¿Qué? ¿Porque lo presenta el gobierno? Y imagínate que yo estuviera totalmente, bueno, a matar con el gobierno. No, yo quiero ir allí a ver lo que me cuenta. Y así lo hicimos. Y posteriormente lo hemos hablado, lo hemos dialogado. O sea que me parece un... más que proyecto, ahora mismo es que se gane la propuesta, que se nos considere el mejor o entre los mejores para recibir este dinero. O sea que es un poco, a lo no sé si es un brindis al sol, ojalá no, pero bueno, la propuesta, de hecho, salvo que me corrijas, en el pleno salió aprobado. No.
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1: 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Sí,
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1: Sí, que esto no fue a pleno, tienes razón. Pero bueno, la cuestión es que nosotros asistimos y asistiremos siempre que podamos a cualquier presentación, etcétera, que consideremos importante. Si es otro tipo, a lo mejor, de presentación, me lo invento, determinada artística o algo así, que veamos que no repercute en todo el municipio, pues entonces valoraremos si merece la pena o no. Pero todo lo que pueda ser beneficioso para todos los barrios, sin duda. Luego ya veremos el proyecto en sí, si se desarrolla, si acaba de gustarnos o no.
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1: Hombre, así a bote pronto, que me venga un poco por la situación muy, muy, muy deteriorada, puesto que lo llevamos a pleno en ruegos y preguntas, en la zona de alrededor del cementerio, incluido todo aquello, pues necesita una acción cuanto antes. Habrá numerosas, se va a actuar en bastantes barrios, pero ahora no me voy a poner a pensar minuciosamente, pero bueno, como a esto lo reivindicamos nosotros, puesto que aquello está muy mal, y bueno, ya se nos dijo que eso iba en el plan. Ahora, yo también digo, ¿cuándo se aprobará el plan? ¿Cuándo se llevará a cabo? Y eso sigue estando muy mal. Denunciamos el acceso al cementerio, la rampa que accede, los coches rozan debajo. Eso no se puede dejar, eso hay que hacer, como yo digo muchas veces, un apaño. Hay que hacer un apaño económico, modificas la rampa, le das menos desnivel y solucionas el problema. Y luego ya se hará lo gordo.
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1: Sí, pues bueno, como atendiendo al desarrollo, a la presentación, al importe económico, consideramos positivo. Podría ser a lo mejor que se hiciera un nuevo edificio en determinada zona. Pues mira, sinceramente, no lo sé. La cuestión es que van a pasar de un espacio pequeñito a un gran espacio, con las distintas instalaciones interiores, como Dios manda, porque es una vergüenza, además, que no me escuchen y que no se asusten, pero tú no puedes tener unas pantallas a la vista de todo el que entra a poner una denuncia o a lo que sea. Eso está prohibido. Hay una confidencialidad.

0: principal, no lo sé, ¿no? Pero sí es cierto que en realidad no es el 1.200.000, será 1.400.000, 1.500.000, todo el paquete, ¿no? Pero aún así valoramos que es beneficioso. Mira, a mí, a fin de cuentas, como podamos estar nosotros, como que nos da un poquito igual. Ahora, que nuestra policía esté lo mejor posible, permita ampliar plantillas, que esto me lo ha dicho a mí Marc Giribert como alcalde, dice, yo voy a intentar superar el ratio, puesto que ya estamos en el ratio, y es verdad, las normativas pues no te permiten tener, en vez de 30, tener 100 policías. Pero ¿y si en el municipio lo quisiéramos y decimos, no, vamos a pagar 100 policías y lo vamos a quitar de esto? Por eso, hilando con esto, nosotros, el proyecto de Vox, es que los ayuntamientos tengan muchísimo más poder de decisión y de actuación. No puede ser que desde la Generalidad, en este caso, como ocurrirá en otras autonomías, te cortan y te dicen, no más. Oye, ¿por qué? ¿Por qué? ¿Y si mis vecinos han decidido que sí? ¿Por qué no? Como si pongo 1.000 policías. Los voy a pagar yo, los van a pagar los vecinos. Ya les he explicado, han dicho que sí, a costa de... Entonces, claro, pero insisto, que nos parece un buen proyecto, y ese sí que se llevará a cabo a corto o medio plazo. Ese sí, lo otro ya veremos a ver.
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0: No, yo creo que fue bueno, de hecho, creo que se iban a posicionar en contra por este último tema que te he comentado, que dónde vamos nosotros, que eso ya va a costar más caro. Se ve que al final les temblarían las piernas, lógico, porque no se puede ser tan despechado y decir a eso que no, lo siento. Por un tema económico de, creo y espero que pequeñas cantidades, no puedes anteponer el que se actualice el edificio, se ocupe el antiguo barco de Sabadell adquirido por el ayuntamiento y tengas allí una sala, una planta, como Dios manda.
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0: Yo a veces los otros días, precisamente, entre otras, lo hablaba con mi mujer y tal, que esto en su fundación era la Fira del Comercio. Y ahora, sinceramente, ya no se le... Creo que no se le puede llamar así. Ahora ya es más lúdico-festiva, así lo creo. Entonces, no sé hasta qué punto, sinceramente, esto sirva para apoyar al comercio. Tengo serias dudas. Es ponerse un fin de semana el stand, con eso no sobrevives. Estoy convencido de que habrá otras maneras que podrán estar haciéndose o serán mejorables, seguro, para ayudar al comercio, porque me consta que lo pasan mal, ¿vale? Aquí se puede achacar, como siempre, los centros comerciales. No, el problema es el comercio online. Entonces, nosotros hemos transmitido una propuesta a las ordenanzas del ayuntamiento que prohíban repartir al comercio online mínimo en domingo. Aquí no entras a repartir. Es que si no haces pequeñas trabas, a lo mejor a alguno le sonará. Oye, pero a ver, dime cómo ayudamos al comercio. Dímelo, venga, pero vamos a ayudarle. ¿O queremos que cierre? Pues hay que ingeniárselas. Y si hay que ser un poquito malo, pues habrá que ser un poquito malo. Entonces, no creo que... Yo estoy encantado con la Feria Primavera, pero unos días de lúdico festivos, a pasarlo bien, y eso es mínimo. Luego nos divertiremos, y espero, como casi siempre, con la restauración, actuaciones, demás, pero ya lo del comercio... Bueno, yo creo que nunca ha servido para nada, creo.
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0: Totalmente. Sí, a ver, no voy a negar que no deja de ser una manera de que te conozcan, porque hay gente, pues, no todo el mundo conocemos todos los comercios y podemos descubrir algo, vale. Te lo compro totalmente, ¿eh? No, pero que quiero decir que es poco esa ayuda. Que me consta que se están haciendo más cositas, pero yo creo...

0: creo que no es suficiente. Ni el tema de la zona azul, ni los vales para tal. No sé cómo, pero hay que ir a máximos. ¿Cómo? No lo sé. Bueno, sí lo sé. Empezando por pelear para que los locales no paguen ese disparate de agua que pagan. Pero, hombre, eso es un atraco a mano armada. Que un local, una gestoría que no gasta agua, paga más que yo en mi domicilio y yo me ducho todos los días. A ver, explícamelo. Eso ya salió a pleno. No, eso que... Pues te vas contra la AMB y contra Agua de Barcelona y le dices que esto no puede ser. Y si no lo corregís, nos salimos de la AMB y Agua de Barcelona y volvemos a tener el agua del ayuntamiento como lo tiene Martorell. Insisto, a máximos, a pelearlo. Aunque tengas el no, vamos a pelearlo. Y si no, vamos a protestar y lo que haga falta. Porque ya te digo que es injusto.
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1: O li reformulo la pregunta, ¿le agradaría encapsular la llista?
0: Sí. Me gustaría, eso, decisión propia no lo es. Tanto Amador como yo creo que somos válidos. Cada uno tiene su faceta, ¿vale? Vamos, estoy contentísimo. Al final hemos formado un dúo espectacular, ¿vale? Total, así lo digo, espectacular. Entonces, espero que vayamos los dos en la lista... arriba. Que tuviera que ir Amador, no pasa nada. Si este el objetivo es común, aquí hay que valorar quién puede aportar a nivel personal más recaudación de votos. Entonces, bueno, ¿qué me gustaría? A día de hoy, sí.
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0: Muy bien.
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3: Sí, este es un proyecto que empezó a forjarse a mediados del curso lectivo anterior y la verdad es que decidimos emprender esta nueva actividad que la verdad es que ha tenido mucho éxito y bueno, ahora estamos viendo los primeros frutos, que es el estreno de su primera obra. Sí que es verdad que ellas han participado ya en algunas actividades como el 8M y el 25N para el Día de la Mujer y el Día contra la Violencia Machista, y ahora sí que es la primera vez que hacen presentan esta obra de teatro.
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3: Pues mira, esta es una obra que son textos adaptados. Hemos recopilado diferentes textos y monólogos pues de actrices como Antonia San Juan, Isabel Ordaz, y son escenas muy costumbristas, ¿no? Entonces, nosotros como entidad ya nos propusimos este año nos hemos propuesto, después de que llevamos ya años colaborando con el ayuntamiento, involucrados en todo lo que son las actividades que promueven la igualdad de la mujer y la lucha contra la violencia machista, este año nos propusimos generar nuestro propio programa también de igualdad y cultura LGTBI, reafirmando, ¿no?, el compromiso social de nuestra asociación. Me parece que en la última entrevista ya estuvimos hablando un poco de ello, ¿no?
0: Exacto.
3: De que teníamos muy, desde siempre hemos tenido esa vertiente, esa pata que tiene que ver con la Virgen del Rosario y sus celebraciones. En los últimos años hemos potenciado la parte cultural y ahora queremos sacar otro bracito por ahí y dar prioridad también, ¿no?, a nuestro compromiso social, ¿no? Entonces esta obra es una sátira de escenas muy costumbristas, donde vamos a ver pues esos roles que tradicionalmente y esos estereotipos que tradicionalmente se le han impuesto a la mujer, ¿no? De una forma muy rocambolesca, llevado al extremo, como implica el género de la sátira, y que bueno, que al final tiene un mensaje positivo.
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3: Pues sí, la obra llevamos un añito trabajando en ella, ha habido diferentes versiones, diferentes cambios, porque bueno, es un proceso creativo. La verdad es que partimos de la base de que todos los que estamos participando de esta obra somos neófitos, ¿vale? Yo tuve a mí se me ocurrió la locura de ponerme al frente de un grupo de teatro por primera vez en mi vida, aprovechando mi experiencia en mi profesión, ¿no? Y bueno, pues poquito a poco nos hemos ido amoldando todos hemos ido aportando nuestras ideas, hemos investigado, hemos estudiado un poquito, y de fruto de todo ese trabajo ha nacido esta obra, que la verdad es que le tenemos mucho cariño, porque como es la primera, siempre es como que la vamos a guardar, yo creo, ahí todos en un rinconcito de nuestra memoria de una forma muy especial. Pero yo creo que lo más importante de todo es que a la gente le va a gustar. Porque pasa una cosa curiosa. Nosotros nos pasa que cuando la ensayamos, a pesar de que ya no sabemos la historia, de que ya estamos hartos de escucharla, de que la escuchamos 200 veces, todavía nos seguimos riendo nosotros cuando la ensayamos. O sea, eso quiere decir que el texto es bueno, que el texto tiene su punto, y espero que a la gente pues también le guste, ¿no?
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3: Pues mira, en esta obra actuaremos 11 personas.
0: No está malamente, ¿eh?
3: Sí, la verdad es que el grupo ha ido reduciendo porque es verdad que también se nos fue un poquito la olla, por así decirlo, porque empezamos con un grupo muy grande de 20 y encontrar una historia en la que puedan participar 20 personas era complicado. Y más para gente que no tenemos experiencia y ponernos de acuerdo. Al final, por H o por B, pues bueno, la gente prueba y a veces pues no acaba de encajar, no es aquello que esperaba o al final le da vergüenza o... Y bueno, se ha quedado este grupito de 10 que la verdad es que lo están dando todo y yo tengo muchas, muchas ganas de verlas encima del escenario porque sobre todo ilusión no les falta.
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3: Pues mira, la entrada general són 5 €, ¿vale? Es una entrada pequeñita, simplemente es pues para intentar ayudar que la gente colabore un poco con lo que es la gestión del acto, y es verdad que esta vez hemos hecho que los socios, para hacerles partícipe también de este proyecto nuevo y que se sumen y que lo sientan como suyo, ¿no? Como una parte más de nuestra entidad, los socios tienen entrada gratuita, pueden recoger una invitación. Tanto las invitaciones como las entradas se pueden recoger en el Ayuntamiento Viejo, en donde tiene la sede nuestra entidad, de lunes a viernes por la tarde, a partir de las 5:30. Y nada, entonces a partir de ahí pues pueden adquirir sus localidades o recoger sus invitaciones, y cualquier consulta también pueden contactar con nosotros a través del WhatsApp al 640 36 77 70.
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3: Sobre todo lo que esperamos es, yo lo que quiero es que ellas disfruten porque han trabajado mucho, que vivan una experiencia diferente. Además, tenemos muchas actrices, ya tienen una cierta edad y tienen mucho mérito. Yo siempre digo que yo las admiro a todas porque son súper valientes, con 60 y tantos, 70 años sin haberlo hecho nunca, te atrevas a subirte a un escenario por primera vez. Creo que es de ser mujeres coraje, que ya solo el hecho de que esta obra vea la luz ya es un ejemplo, ¿no? Que yo creo que están dando. Y lo que espero es que ellas guarden un recuerdo bonito de ese día y que disfruten mucho encima del escenario, y que si ellas, yo estoy convencido de que si ellas disfrutan y se lo pasan bien encima del escenario, el público también lo va a hacer.
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3: 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Si tu com a espectador vas a veure una actuació de baile y tú ves que la persona que está actuando, ya sea baile, cantando, sobre todo, está pasando un mal rato, esa angunia, ¿no?, que os digo en catalán, te la acabas llevando a ti mismo porque no dejas de pensar, ay, pobrecito, qué mal rato está pasando, y al final tú también pasas un mal rato. Al final se trata de que todos disfrutemos.
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1: ¿En qué sentido te refieres? ¿En sentido general?
0: Bueno, a nivel político, a nivel social.
1: Sí, sí. Bueno, a nivel político está habiendo cierta polarización, ¿no? Que yo la entiendo perfectamente. Nosotros se nos puede llamar que somos polarizadores porque decimos lo que consideramos que debemos de decir. Algunas cosas pueden sonar estruendosas, pero como tenemos el convencimiento de así decirlo. Y entonces ya, mirando desde la tribuna a los otros partidos, pues claro, la polarización básica entre PSOE y Fensan Andreu es dura. Ya, como antes off the record comentábamos, en el pleno último hubo unos encontronazos de consideración, pero nosotros los aplaudimos. Hay que decir las cosas claras y ante la demagogia hay que responder. Entonces, en el ámbito, digamos, del consistorio está pasando esto. Luego, lo que es el ambiente en la calle, pues como está pasando en toda la comunidad, en toda la nación, la gente está muy, muy cabreada con toda la situación que está transcurriendo. De hecho, nosotros, nuestro último lema, y hay estadísticas, encuestas que dan un apoyo muy elevado, es la prioridad nacional. Prioridad nacional la puedes traducir como, después comentaremos el artículo, como puede ser en Sant Andreu de la Barca. Prioridad para los de San Andrés de la Barca. ¿Pero qué tiene eso de malo? Entonces, para resumir, la situación en la calle es de desasosiego y de cabreo.
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1: Bueno, pues como digo, la respuesta la puedo copiar de casi todas las entrevistas. Manteniéndonos en nuestra línea, haciendo municipalismo como sé que lo hemos demostrado totalmente, no se nos puede tachar de actuar de otra manera. Eso, bueno, de hecho, en ciertos momentos hemos recibido alguna felicitación y se nos ha dicho, y el Martí Ribel, el señor alcalde, un día lo dijo en el mismo pleno, dice: es que Vox presenta mociones municipales. Correcto. Entonces vamos a seguir en la dinámica y, como siempre hacemos y se está demostrando, apoyando, votando a favor aquello que consideremos y en contra aquello que consideremos que no nos parece correcto. Y esto ya no va de gustos. El gusto es otra cosa. Nosotros creemos que esto es una cosa seria y entonces te posicionas a favor, te puedes abstener porque dices, bueno, no me gusta algún matiz, pero el grueso de la cuestión merece que se vote a favor o merece una abstención. Entonces, resumiendo, continuando absolutamente en la misma línea.
0: ¿Cómo es veu Vox de aquí a un año?
1: Hombre, sabes de sobra que yo siempre, desde que me has estado entrevistando, siempre he sido muy optimista. Ahora sí cabe todavía más, porque por desgracia para la ciudadanía en general, la situación... Ojo, reconociendo que en San Andrés de la Barca no se dan hechos que vemos continuamente, diariamente, en los medios de comunicación, ya sean los generalistas como las redes. Hay sitios que es insufrible. Pero eso también le toca la fibra a nuestros vecinos, porque te lo refieren. Oye, mira, el otro día en Esplugas, que estuvimos en el minuto de silencio y nos concentramos sin hacer ruido, pues diciendo que esto no puede ser. Ya más, tú, un tío, no, por muy choque se le vaya la cabeza, que tenemos serias dudas de que no es así, degollar a una mujer así porque sí, no puede ser, no puede ser. Entonces, insisto, es como lo observamos.
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1: Sí, sí, a ver, es que posicionarse en contra es como pegarse un tiro en el pie, porque eso no tenía que ver nada con la política, visto desde según qué perspectiva. A ver, todo lo que hacemos es política, pero es que estábamos demandando una cosa que necesita el municipio, y tenemos la fortuna que se hizo el enlace, el tramo este, el puente, llamémosle la variante, que nos conecta con el Vallés en un pispás. Tú en coche te plantas en San Cugat en 10 minutos, tiras un poquito más y te plantas en la Universidad de Bellaterra. O sea, fue una idea que nació a raíz de una amistad que me cuentan que esto ya había sido reivindicado años atrás. Pero bueno, nunca, es verdad que no existía la variante, entonces comprendemos que era un poco, pero ahora, hablando mal y claro, es que nos lo han puesto a huevo. Entonces, claro, y nosotros estamos en un lugar estratégico, y la moción también iba enfocada a que, como me cuenta Amador, y él se le ocurrió, aquí teníamos la palanca, memorable pasarela, y en la actualidad Sant Andreu de la Barca es la palanca del Baix para la conexión con el Vallès. O sea, que tiras una piedra y estás en el Vallès. ¿Por qué no? ¿Cómo no vas a probar eso? Yo no sé si será más o menos difícil conseguirlo. Ahora ya está en manos del consistorio pelearlo. Pero nosotros ya hemos puesto. Y te añado, para satisfacción nuestra, de que ayer la misma moción, puesto que la compartimos con todos los municipios afectados allá donde tenemos representación, en Cervelló salió aprobada también. Pueblo gobernado por Esquerra. Es que no te... Claro, sí, hicimos un diseño que conectaba Vallirana, Cervelló, San Vicente, Pallejà, San Andrés, el Vallès, el Hospital General y la Universidad. Hombre, pero ¿quién va a renegar de eso? ¿Cómo vas a decir que no? O sea que...
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1: Bueno, pues mira, da la casualidad...
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1: Te voy a responder porque da la casualidad, hoy hemos estado en los actos de la Guardia Civil y ha venido nuestro presidente provincial. Y acto seguido, previo permiso de alcaldía, hemos ido al ayuntamiento a visitarlo. Le hemos mostrado la sala de plenos, nuestro horrendo y chiquitito despacho, le hemos explicado que no estamos en nuestra posición en la mesa del pleno, y luego nos hemos reunido en la sala de reuniones que tenemos en la primera planta, y precisamente hemos tocado este tema. Entonces, ¿la respuesta cuál es? A ver, nosotros tenemos la suficiente capacidad para que si a nivel general el partido, que no es... Vamos, que apoyamos todo lo que dice, pero si en nuestro municipio no toca eso, no lo vamos a presentar. Y así se lo hemos dicho al presidente. O sea, ya hicimos un intento, sinceramente, con los pisos ocupados, y se nos dijo, es que aquí ocupación a particulares no hay. Son de bancos, de tenedores, de tal, tal. Bueno. Quizá no procedía a presentar eso, hay que asumirlo y reconocerlo. Pero insisto, y se lo hemos dicho a nuestro presidente, a Juan Garriga, Dios, que nosotros, por suerte, somos un reducto, y eso lo digo a viva voz, somos afortunados. En San Andrés no se nos ha hecho más que la niñería del despachito chiquitito y moderno, no se nos ha hecho un cordón sanitario. Entonces nosotros, a raíz de ahí, estamos haciendo política municipal. Y así se le ha explicado. Es cierto que en otros municipios la situación no es la misma y tienes que ir a de huello. Además, nuestros compañeros en muchos municipios tienen el cordón sanitario, pero totalmente. Totalmente. Mira, te pongo el ejemplo. Resulta que en San Vicente, nuestros compañeros concejales, allí parece ser que el ron, hoy nos explicaba que Juan Garriga, que en el Parlamento también pasa, o sea, se reúnen y tú dices, voy a presentar esta moción, y te dicen que no la puedes presentar. Pero yo entiendo que eso tiene que ser una ilegalidad. Tú una moción te la tienes que presentar en el Pleno, y si no te gusta, pues en contra. Pero déjame que la presente. Oye, están atados de manos. Aquí no ocurre eso. Nosotros tenemos, nos congratulamos que tenemos facilidad para movernos, expresarnos. Tú eres una viva demostración. Por aquí pasamos todos. Yo me manifiesto como quiero, intentando ser educado y todo lo que debo, pero bueno, a lo mejor algún día suelto alguna coz o alguna broma un tanto caciosa. Bueno, oye, no pasa nada. A quien le moleste, pues que me lo diga. O si procede a denunciarme, si se diera el caso. Yo creo que no. No creo que llegue a esos extremos. Entonces, por eso insisto, la política nacional, incluso autonómica, del partido, evidentemente estamos totalmente a favor, pero nosotros aquí buscamos, como el mes anterior ya me preguntaste, ¿presentáis moción? Respuesta, no, Jordi, no tenemos tema. Y nosotros los temas no nos los inventamos, ni hablamos de Bruselas, ni de la ONU, ni de la OTAN, ni de Palestina. No, lo siento. Eso aquí no toca. Como decía Puyol, això no toca, pues esto.
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1: Sí, senyor. I muy mollar. Te la voy a resumir lo más brevemente que pueda y creo que lo entenderás. Mira, presentamos una moción que va enfocada a luchar contra la ocupación. Entonces, como la ley, digamos, que permite la ocupación, no se desocupa como Dios manda, pues hemos pensado que se puede desincentivar la ocupación. ¿Cómo? Muy sencillo. Aquella persona que ocupe un piso podrá tener de fuera, de la autonomía, del gobierno central, unas ayudas, un dinero que le llega. Y a lo mejor, imagínate que es una familia o un matrimonio y está ingresando 1.200 euros. Va a pedir las ayudas, 1, 2, 3, 4, le dan la ayuda. Entonces hemos dicho, oye, está en un piso ocupado. San Andrés de la Barca, porque esto va enfocado a San Andrés. San Andrés de la Barca, tú, Jordi, estás ocupando un piso con tu familia. Vale. ¿Cuánto ingresas? 2.000 euros, pero somos 5. Hostia, te corresponden las ayudas. ¿Y el piso? No, el piso no es mío, lo he ocupado. ¡Anda! Acabaron. ¡Ah, que lo has ocupado! ¿Cómo están los alquileres en San Andrés la Barca? ¿La media? ¿900 euros? Vale, pues tú ganas 2.900. No te corresponden las ayudas. Venga, que pase el siguiente. Creo que se entiende. Es simple y llanamente. Aquel vecino que se le haya facilitado una vivienda social y no la pague, eso va a incrementar sus ingresos. Y si superas el baremo, no tendrás ayudas. Lo que no puede ser que tú no pagues la vivienda en la que estás y encima recibas ayudas. Y tú, que pagas religiosamente, ganas 3.000, pero pagas 1.000 y te quedan 2.000. Con 2.000 euros una familia completa lo pasa muy mal, ¿eh? Pues a ti no. No, es que usted gana 3.000. Oye, que me cuesta la hipoteca 1.000, hipotecas, a ver si me entiende. O sea, tú, es un agravio comparativo brutal. Entonces, insisto, como por arriba no podemos pelear, no estamos en Madrid, etcétera. Aquí, sí, ¿por qué? Porque las subvenciones, las ayudas, las marcan las ordenanzas o el reglamento. Pues es muy sencillo, pones allí la última línea. Aquel que no esté al corriente de pago en los pisos de sociales o ocupe una vivienda, se contabilizará el precio medio del alquiler de San Andreu de la Barca como ingresos. 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
1: Correcto. Ciertamente podemos ponernos la medallita que fuimos el único grupo de la oposición que nos presentamos, lo cual se nos reconoció y se nos agradeció que estuviéramos. Y yo digo, pero ¿cómo no voy a estar siempre que... A ver... Yo ahora ya, como ya no trabajo, que se vayan preparando, porque tengo 24/7, ¿vale? Entonces, ¿cómo no voy ahí yo? ¿Qué? Porque lo presenta el gobierno. Y imagínate que yo estuviera totalmente, bueno, a matar con el gobierno. No, yo quiero ir allí a ver lo que me cuenta. Y así lo hicimos. Y posteriormente lo hemos hablado, lo hemos dialogado. O sea que me parece un... Más que proyecto, ahora mismo es que se gane la propuesta, que se nos considere el mejor o entre los mejores para recibir este dinero. O sea que es un poco, a lo no sé si es un brindis al sol, ojalá no, pero bueno, la propuesta, de hecho, salvo que me corrijas, en el pleno salió aprobado. No.
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1: Sí, que esto no fue a pleno, tienes razón. Pero bueno, la cuestión es que nosotros asistimos y asistiremos siempre que podamos a cualquier presentación, etcétera, que consideremos importante. Si es otro tipo, a lo mejor, de presentación, me lo invento, determinada artística o algo así, que veamos que no repercute en todo el municipio, pues entonces valoraremos si merece la pena o no. Pero todo lo que pueda ser beneficioso para todos los barrios, sin duda. Luego ya veremos el proyecto en sí, si se desarrolla, si acaba de gustarnos o no.
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1: Hombre, así a bote pronto, que me venga un poco por la situación muy, muy, muy deteriorada, puesto que lo llevamos a pleno en ruegos y preguntas, en la zona de alrededor del cementerio, incluido todo aquello, pues necesita una acción cuanto antes. Habrá numerosas, se va a actuar en bastantes barrios, pero ahora no me voy a poner a pensar minuciosamente, pero bueno, como esto lo reivindicamos nosotros, puesto que aquello está muy mal, y bueno, ya se nos dijo que eso iba en el plan. Ahora, yo también digo, ¿cuándo se aprobará el plan? ¿Cuándo se llevará a cabo? Y eso sigue estando muy mal. Denunciamos el acceso al cementerio, la rampa que accede, los coches rozan debajo. Eso no se puede dejar, eso hay que hacer, como yo digo muchas veces, un apaño. Hay que hacer un apaño económico, modificas la rampa, le das menos desnivel y solucionas el problema. Y luego ya se hará lo gordo.
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1: Sí, pues bueno, como atendiendo al desarrollo, a la presentación, al importe económico, consideramos positivo. Podría ser a lo mejor que se hiciera un nuevo edificio en determinada zona. Pues mira, sinceramente no lo sé. La cuestión es que van a pasar de un espacio pequeñito a un gran espacio, con las distintas instalaciones interiores, como Dios manda, porque es una vergüenza, además, Que no me escuchen y que no se asusten, pero tú no puedes tener unas pantallas a la vista de todo el que entra a poner una denuncia o a lo que sea. Eso está prohibido. Hay una confidencialidad, eso no lo puede ver cualquiera. Eso es denunciable. Entiendo que ahora mismo no hay posibilidad, pero solo con ese motivo. Entonces, sí que es verdad que salió la cuestión y Amador fue el que levantó la mano y dice, sí, me parece que era 1.200.000 euros.
0: Aproximadamente.
1: Más o menos, vale. Y claro, desaparece el pleno, desaparece la oficina de los grupos municipales y esto. Entonces, nos están esperando a darnos la sorpresa, pero no cabe duda de que eso va a conllevar algún gasto. No sé dónde va a ir, ni cómo va a ser, si va a suponer un gasto mayor, un gasto menor, si se va a aprovechar alguna instalación municipal. No lo sé, ¿no? Pero sí es cierto que en realidad no es 1.200.000, será 1.400.000, 1.500.000, todo el paquete, ¿no? Pero aún así, valoramos que es beneficioso. Mira, a mí, a fin de cuentas, como podamos estar nosotros, como que nos da un poquito igual. Ahora, que nuestra policía esté lo mejor posible, permita ampliar plantillas, que esto me lo ha dicho a mí Marc Giribert como alcalde, dice, yo voy a intentar superar el ratio, puesto que ya estamos en el ratio, y es verdad, las normativas pues no te permiten tener, en vez de 30, tener 100 policías. Pero ¿y si en el municipio lo quisiéramos y decimos, no, vamos a pagar 100 policías y lo vamos a quitar de esto? Por eso, hilando con esto, nosotros, el proyecto de Vox, es que los ayuntamientos tengan muchísimo más poder de decisión y de actuación. No puede ser que desde la Generalidad, en este caso, como ocurrirá en otras autonomías, te cortan y te dicen, no más. Oye, ¿por qué? ¿Por qué? ¿Y si mis vecinos han decidido que sí? ¿Por qué no? Como si pongo 1.000 policías. Los voy a pagar yo, los van a pagar los vecinos. Ya les he explicado, han dicho que sí, a costa de... Entonces, claro, pero insisto, que nos parece un buen proyecto y ese sí que se llevará a cabo a corto o medio plazo. Ese sí, lo otro ya veremos a ver.
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1: No, yo creo que fue bueno, de hecho, creo que se iban a posicionar en contra por este último tema que te he comentado. ¿Que dónde vamos nosotros? Que eso ya va a costar más caro. Se ve que al final les temblarían las piernas. Lógico, porque no se puede ser tan despechado y decir a eso que no, lo siento. Por un tema económico de... Creo y espero que pequeñas cantidades no puedes anteponer el que se actualice el edificio.

0: Entonces, no sé hasta qué punto, sinceramente, esto sirva para apoyar al comercio. Tengo serias dudas. Es ponerse un fin de semana el stand, con eso no sobrevives. Estoy convencido de que habrá otras maneras que podrán estar haciéndose o serán mejorables, seguro, para ayudar al comercio, porque me consta que lo pasan mal, ¿vale? Aquí se puede achacar, como siempre, los centros comerciales. No, no, el problema es el comercio online. Entonces, nosotros hemos transmitido una propuesta a ordenanzas del ayuntamiento que prohíban repartir al comercio online mínimo en domingo. Aquí no entras a repartir. Es que si no haces pequeñas trabas, a lo mejor a alguno le sonará. Oye, pero a ver, dime cómo ayudamos al comercio. Dímelo, venga, pero vamos a ayudarle. ¿O queremos que cierre? Pues hay que ingeniárselas. Y si hay que hay que ser un poquito malo, pues habrá que ser un poquito malo. Entonces, no creo que... Yo estoy encantado con la Feria Primavera, pero unos días de lúdico festivos, a pasarlo bien, y eso es mínimo. Luego nos divertiremos, y espero, como casi siempre, con la restauración, actuaciones, demás, pero ya lo del comercio, bueno, yo creo que nunca ha servido para nada, creo.
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1: De la Barca.
0: Totalmente, totalmente. Sí, sí, a ver, no voy a negar que no deja de ser una manera de que te conozcan, porque hay gente, pues, no todo el mundo conocemos todos los comercios y podemos descubrir algo, vale. Te lo compro totalmente, ¿eh? No... Pero que quiero decir que es poco esa ayuda. Que me consta que se están haciendo más cositas... Pero yo creo que no es suficiente. Ni el tema de la zona azul, ni los vales para tal. No sé cómo, pero hay que ir a máximos. ¿Cómo? No lo sé. Bueno, sí lo sé. Sí lo sé. Empezando por pelear para que los locales no paguen ese disparate de agua que pagan. Pero, hombre, eso es un atraco a mano armada. Que un local, una gestoría que no gasta agua... paga más que yo en mi domicilio y yo me ducho todos los días. A ver, explícamelo. Eso ya salió a pleno. No, eso que... Pues te vas contra la MB y contra Agua de Barcelona y le dices que esto no puede ser. Y si no lo corregís, nos salimos de la MB y Agua Barcelona y volvemos a tener el agua del ayuntamiento como lo tiene Martorell. Insisto, a máximos, a pelearlo. Aunque tengas el no, vamos a pelearlo. Y si no, vamos a protestar y lo que haga falta, porque ya te digo que es injusto.
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1: O li reformulo la pregunta, ¿le agradaría encapsular la llista?
0: Sí. Me gustaría, eso, decisión propia no lo es. Tanto Amador como yo creo que somos válidos. Cada uno tiene su faceta, ¿vale? Vamos, estoy contentísimo. Al final hemos formado un dúo espectacular, ¿vale? Así lo digo, espectacular. Entonces, espero que vayamos los dos en la lista... arriba. Que tuviera que ir Amador, no pasa nada. Si este el objetivo es común, aquí hay que valorar quién puede aportar a nivel personal más recaudación de votos. Entonces, bueno, ¿qué me gustaría? A día de hoy, sí.
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0: Muy bien.
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1: ¿En qué sentido te refieres? ¿En sentido general?
0: Bueno, a nivel político, a nivel social.
1: Sí, sí, bueno, a nivel político está habiendo cierta polarización, ¿no? Que yo la entiendo perfectamente. Nosotros se nos puede llamar que somos polarizadores porque decimos lo que consideramos que debemos de decir. Algunas cosas pueden sonar estruendosas, pero como tenemos el convencimiento de así decirlo, y entonces ya mirando desde la tribuna a los otros partidos, pues claro, la polarización básica entre PSOE y Fensan Andreu es dura. Ya, como antes off the record comentábamos, en el pleno último hubo unos encontronazos de consideración, pero nosotros los aplaudimos. Hay que decir las cosas claras y ante la demagogia hay que responder. Entonces, en el ámbito, digamos, del consistorio está pasando esto. Luego, lo que es el ambiente en la calle, pues como está pasando en toda la comunidad, en toda la nación, la gente está muy, muy cabreada con toda la situación que está transcurriendo. De hecho, nosotros, nuestro último lema, y hay estadísticas, encuestas que dan un apoyo muy elevado, es la prioridad nacional. Prioridad nacional la puedes traducir como, después comentaremos el artículo, como puede ser en Sant Andreu de la Barca. Prioridad para los de San Andrés de la Barca. ¿Pero qué tiene eso de malo? Entonces, para resumir, la situación en la calle es de desasosiego y de cabreo.
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1: Bueno, pues como digo, la respuesta la puedo copiar de casi todas las entrevistas. Manteniéndonos en nuestra línea, haciendo municipalismo como sé que lo hemos demostrado totalmente, no se nos puede tachar de actuar de otra manera. Eso, bueno, de hecho, en ciertos momentos hemos recibido alguna felicitación y se nos ha dicho, y el Martín Iber, el señor alcalde, un día lo dijo en el mismo pleno, dice: es que Vox presenta mociones municipales. Correcto. Entonces, vamos a seguir en la dinámica y, como siempre hacemos, y se está demostrando, apoyando, votando a favor aquello que consideremos y en contra aquello que consideremos que no nos parece correcto. Y esto ya no va de gustos. El gusto es otra cosa. Nosotros creemos que esto es una cosa seria y entonces te posicionas a favor, te puedes abstener porque dices, bueno, no me gusta algún matiz, pero el grueso de la cuestión merece que se vote a favor o merece una abstención. Entonces, resumiendo, continuando absolutamente en la misma línea.
0: ¿Cómo es veu Vox de aquí a un año?
1: Hombre, sabes de sobra que yo siempre, desde que me has estado entrevistando, siempre he sido muy optimista. Ahora sí cabe todavía más, porque, por desgracia, para la ciudadanía en general, la situación... Ojo, reconociendo que en San Andrés de la Barca no se dan hechos que vemos continuamente, diariamente, en los medios de comunicación, ya sean los generalistas como las redes. Hay sitios que es insufrible. Pero eso también le toca la fibra a nuestros vecinos, porque te lo refieren. Oye, mira, el otro día en Esplugas, que estuvimos en el minuto de silencio y nos concentramos sin hacer ruido, pues diciendo que esto no puede ser. Ya más, tú, un tío, no, por muy choque se le vaya la cabeza, que tenemos serias dudas de que no es así, degollar a una mujer así porque sí, no puede ser, no puede ser. Entonces, insisto, es como lo observamos.
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1: Sí, sí, a ver, es que posicionarse en contra es como pegarse un tiro en el pie, porque eso no tenía que ver nada con la política, visto desde según qué perspectiva. A ver, todo lo que hacemos es política, pero es que estábamos demandando una cosa que necesita el municipio, y tenemos la fortuna que se hizo el enlace, el tramo este, el puente, llamémosle la variante, que nos conecta con el Vallés en un pispás. Tú en coche te plantas en San Cugat en 10 minutos, tiras un poquito más y te plantas en la Universidad de Bellaterra. O sea, fue una idea que nació a raíz de una amistad que me cuentan que esto ya había sido reivindicado años atrás. Pero bueno, nunca, es verdad que no existía la variante, entonces comprendemos que era un poco, pero ahora, hablando mal y claro, es que nos lo han puesto a huevo. Entonces, claro, y nosotros estamos en un lugar estratégico, y la moción también iba enfocada a que, como me cuenta Amador, y él se le ocurrió, aquí teníamos la palanca, memorable pasarela, y en la actualidad Sant Andreu de la Barca es la palanca del Baix para la conexión con el Vallés. O sea que tiras una piedra y estás en el Vallés. ¿Por qué no? ¿Cómo no vas a aprobar eso? Yo no sé si será más o menos difícil conseguirlo. Ahora ya está en manos del consistorio pelearlo. Pero nosotros ya hemos puesto. Y te añado, para satisfacción nuestra, de que ayer la misma moción, puesto que la compartimos con todos los municipios afectados allá donde tenemos representación, en Cervelló salió aprobada también. Pueblo gobernado por Esquerra. Es que no te... Claro, sí, hicimos un diseño que conectaba Vallirana, Cervelló, San Vicente, Pallejà, San Andrés, el Vallés, el Hospital General y la Universidad. Hombre, pero ¿quién va a renegar de eso? ¿Cómo vas a decir que no? O sea que...
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1: Te voy a responder porque da la casualidad, hoy hemos estado en los actos de la Guardia Civil y ha venido nuestro presidente provincial. Y acto seguido, previo permiso de alcaldía, hemos ido al ayuntamiento a visitarlo. Le hemos mostrado la sala de plenos, nuestro horrendo y chiquitito despacho, le hemos explicado que no estamos en nuestra posición en la mesa del pleno, y luego nos hemos reunido en la sala de reuniones que tenemos en la primera planta, y precisamente hemos tocado este tema. Entonces, ¿la respuesta cuál es? A ver, nosotros tenemos la suficiente capacidad para que si a nivel general el partido, que no es... Vamos, que apoyamos todo lo que dice, pero si en nuestro municipio no toca eso, no lo vamos a presentar. Y así se lo hemos dicho al presidente. O sea, ya hicimos un intento, sinceramente, con los pisos ocupados, y se nos dijo, es que aquí ocupación a particulares no hay. Son de bancos, de tenedores, de tal, tal. Bueno. Quizá no procedía a presentar eso, hay que asumirlo y reconocerlo. Pero insisto, y se lo hemos dicho a nuestro presidente, a Juan Garriga, Dios, que nosotros, por suerte, somos un reducto, y eso lo digo a viva voz, somos afortunados. En San Andrés no se nos ha hecho más que la niñería de del despachito chiquitito y moderno, no se nos ha hecho un cordón sanitario. Entonces nosotros, a raíz de ahí, estamos haciendo política municipal. Y así se le ha explicado. Es cierto que en otros municipios la situación no es la misma y tienes que ir a de huello. Además, nuestros compañeros en muchos municipios tienen el cordón sanitario, pero totalmente, totalmente. Mira, te pongo el ejemplo. Resulta que en San Vicente, nuestros compañeros concejales, allí parece ser que el ron, hoy nos explicaba que Juan Garriga, que en el Parlamento también pasa, o sea, se reúnen y tú dices, voy a presentar esta moción, y te dicen que no la puedes presentar. Pero yo entiendo que eso tiene que ser una ilegalidad. Tú una moción te la tienes que presentar en el Pleno, y si no te gusta, pues en contra, pero déjame que la presente. Oye, están atados de manos. Aquí no ocurre eso. Nosotros tenemos, nos congratulamos que tenemos facilidad para movernos, expresarnos. Tú eres una viva demostración. Por aquí pasamos todos. Yo me manifiesto como quiero, intentando ser educado y todo lo que debo, pero bueno, a lo mejor algún día suelto alguna coz o alguna broma un tanto caciosa. Bueno, oye, no pasa nada. A quien le moleste, pues que me lo diga, o si procede denunciarme, si sería el caso. Yo creo que no creo que llego a esos extremos. Entonces, por eso insisto, la política nacional, incluso autonómica, del partido, evidentemente estamos totalmente a favor, pero nosotros aquí buscamos, como el mes anterior ya me preguntaste, ¿presentáis moción? Respuesta, no, Jordi, no tenemos tema. Y nosotros los temas no nos los inventamos, ni hablamos de Bruselas, ni de la ONU, ni de la OTAN, ni de Palestina. No, lo siento. Eso aquí no toca. Como decía Puyol, això no toca, pues esto.
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1: Sí, senyor. I muy mollar. Muy mollar. Te la voy a resumir lo más brevemente que pueda, y creo que lo entenderás. Mira, presentamos una moción que va enfocada a luchar contra la ocupación. Entonces, como la ley, digamos, que permite la ocupación, no se desocupa como Dios manda, pues hemos pensado que se puede desincentivar la ocupación. ¿Cómo? Muy sencillo. Aquella persona que ocupe un piso podrá tener de fuera, de la autonomía, del gobierno central, unas ayudas, un dinero que le llega. Y a lo mejor, imagínate que es una familia o un matrimonio y está ingresando 1.200 euros. Va a pedir las ayudas, 1, 2, 3, 4, le dan la ayuda. Entonces hemos dicho, oye, está en un piso ocupado. San Andrés de la Barca, porque esto va enfocado a San Andrés. San Andrés de la Barca, tú, Jordi, estás ocupando un piso con tu familia. Vale. ¿Cuánto ingresas? 2.000 euros, pero somos 5. Hostia, te corresponden las ayudas. ¿Y el piso? No, el piso no es mío, lo he ocupado. ¡Anda! Acabaron. ¡Ah, que lo has ocupado! ¿Cómo están los alquileres en San Andrés la Barca? ¿La media? ¿900 euros? Vale, pues tú ganas 2.900. No te corresponden las ayudas. Venga, que pase el siguiente. Creo que se entiende. Es simple y llanamente. Aquel vecino que se le haya facilitado una vivienda social y no la pague, eso va a incrementar sus ingresos. Y si superas el baremo, no tendrás ayudas. Lo que no puede ser que tú no pagues la vivienda en la que estás y encima recibas ayudas. Y tú, que pagas religiosamente, ganas 3.000, pero pagas 1.000 y te quedan 2.000. Con 2.000 euros una familia completa lo pasa muy mal, ¿eh? Pues a ti no. No, es que usted gana 3.000. Oye, que me cuesta la hipoteca 1.000, hipotecas, a ver si me entiende. O sea, tú, es un agravio comparativo brutal. Entonces, insisto, como por arriba no podemos pelear, no estamos en Madrid, etcétera, aquí sí, ¿por qué? Porque las subvenciones, las ayudas, la marcan las ordenanzas o el reglamento. Pues es muy sencillo, pones allí la última línea, aquel que no esté al corriente de pago en los pisos de sociales o ocupe una vivienda, se contabilizará el precio medio del alquiler de Sant Andreu de la Barca como ingresos. 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
1: Correcto. Ciertamente podemos ponernos la medallita que fuimos el único grupo de la oposición que nos presentamos, lo cual se nos reconoció y se nos agradeció que estuviéramos. Y yo digo, pero ¿cómo no voy a estar siempre que... A ver... Yo ahora ya, como ya no trabajo, que se vayan preparando, porque tengo 24/7, ¿vale? Entonces, ¿cómo no voy ahí yo? ¿Qué? Porque lo presenta el gobierno. Y imagínate que yo estuviera totalmente, bueno, a matar con el gobierno. No, yo quiero ir allí a ver lo que me cuenta. Y así lo hicimos. Y posteriormente lo hemos hablado, lo hemos dialogado. O sea que me parece un... Más que proyecto, ahora mismo es que se gane la propuesta, que se nos considere el mejor o entre los mejores para recibir este dinero. O sea que es un poco, a lo no sé si es un brindis al sol, ojalá no, pero bueno, la propuesta, de hecho, salvo que me corrijas, en el pleno salió aprobado. No.
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1: 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Sí, també
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1: Sí, que esto no fue a pleno, tienes razón. Pero bueno, la cuestión es que nosotros asistimos y asistiremos siempre que podamos a cualquier presentación, etcétera, que consideremos importante. Si es otro tipo, a lo mejor, de presentación, me lo invento, determinada artística o algo así, que veamos que no repercute en todo el municipio, pues entonces valoraremos si merece la pena o no. Pero todo lo que pueda ser beneficioso para todos los barrios, sin duda. Luego ya veremos el proyecto en sí, si se desarrolla, si acaba de gustarnos o no.
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1: Hombre, así a bote pronto, que me venga un poco por la situación muy, muy, muy deteriorada, puesto que lo llevamos a pleno en ruegos y preguntas, en la zona de alrededor del cementerio, incluido todo aquello, pues necesita una acción cuanto antes. Habrá numerosas, se va a actuar en bastantes barrios, pero ahora no me voy a poner a pensar minuciosamente, pero bueno, como esto lo reivindicamos nosotros, puesto que aquello está muy mal, y bueno, ya se nos dijo que eso iba en el plan. Ahora, yo también digo, ¿cuándo se aprobará el plan? ¿Cuándo se llevará a cabo? Y eso sigue estando muy mal. Denunciamos el acceso al cementerio, la rampa que accede, los coches rozan debajo. Eso no se puede dejar, eso hay que hacer, como yo digo muchas veces, un apaño. Hay que hacer un apaño económico, modificas la rampa, le das menos desnivel y solucionas el problema. Y luego ya se hará lo gordo.
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1: Sí, pues bueno, como atendiendo al desarrollo, a la presentación, al importe económico, consideramos positivo. Podría ser a lo mejor que se hiciera un nuevo edificio en determinada zona. Pues mira, sinceramente no lo sé. La cuestión es que van a pasar de un espacio pequeñito a un gran espacio, con las distintas instalaciones interiores, como Dios manda, porque es una vergüenza, además, Que no me escuchen y que no se asusten, pero tú no puedes tener unas pantallas a la vista de todo el que entra a poner una denuncia o a lo que sea. Eso está prohibido. Hay una confidencialidad, eso no lo puede ver cualquiera. Eso es denunciable. Entiendo que ahora mismo no hay posibilidad, pero solo con ese motivo. Entonces, sí que es verdad que salió la cuestión y Amador fue el que levantó la mano, dice, sí, me parece que era 1.200.000 euros.
0: Aproximadamente.
1: Más o menos, vale. Y claro, desaparece el pleno, desaparece la oficina de los grupos municipales y esto. Entonces, nos están esperando a darnos la sorpresa, pero no cabe duda de que eso va a conllevar algún gasto. No sé dónde va a ir, ni cómo va a ser, si va a suponer un gasto mayor, un gasto menor, si se va a aprovechar alguna instalación municipal. No lo sé, ¿no? Pero sí es cierto que en realidad no es 1.200.000, será 1.400.000, 1.500.000, todo el paquete, ¿no? Pero aún así, valoramos que es beneficioso. Mira, a mí, a fin de cuentas, como podamos estar nosotros, como que nos da un poquito igual. Ahora, que nuestra policía esté lo mejor posible, permita ampliar plantillas, que esto me lo ha dicho a mí Marc Giribert como alcalde, dice, yo voy a intentar superar el ratio, puesto que ya estamos en el ratio, y es verdad, las normativas pues no te permiten tener, en vez de 30, tener 100 policías. Pero ¿y si en el municipio lo quisiéramos y decimos, no, vamos a pagar 100 policías y lo vamos a quitar de esto? Por eso, hilando con esto, nosotros, el proyecto de Vox, es que los ayuntamientos tengan muchísimo más poder de decisión y de actuación. No puede ser que desde la Generalidad, en este caso, como ocurrirá en otras autonomías, te cortan y te dicen, no más. Oye, ¿por qué? ¿Por qué? ¿Y si mis vecinos han decidido que sí? ¿Por qué no? Como si pongo 1.000 policías. Los voy a pagar yo, los van a pagar los vecinos. Ya les he explicado, han dicho que sí, a costa de... Entonces, claro, pero insisto, que nos parece un buen proyecto y ese sí que se llevará a cabo a corto o medio plazo. Ese sí, lo otro ya veremos a ver.
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1: No, yo creo que fue bueno, de hecho, creo que se iban a posicionar en contra por este último tema que te he comentado. ¿Que dónde vamos nosotros? Que eso ya va a costar más caro. Se ve que al final les temblarían las piernas. Lógico, porque no se puede ser tan despechado y decir a eso que no, lo siento. Por un tema económico de... Creo y espero que pequeñas cantidades no puedes anteponer el que se actualice el edificio, se ocupe el antiguo barco de Sabadell adquirido por el ayuntamiento y tengas allí una sala, una planta, como Dios manda.
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1: Yo a veces los otros días, precisamente, entre otras, lo hablaba con mi mujer y tal, que esto en su fundación era la Fira del Comerç. Y ahora, sinceramente, ya no se le... Creo que no se le puede llamar así. Ahora ya es más lúdico-festiva, así lo creo. Entonces, no sé hasta qué punto, sinceramente, esto sirva para apoyar al comercio. Tengo serias dudas. Es ponerse un fin de semana el stand, con eso no sobrevives. Estoy convencido de que habrá otras maneras que podrán estar haciéndose o serán mejorables, seguro, para ayudar al comercio, porque me consta que lo pasan mal, ¿vale? Aquí se puede achacar, como siempre, los centros comerciales. No, el problema es el comercio online. Entonces, nosotros hemos transmitido una propuesta a las ordenanzas del ayuntamiento que prohíban repartir al comercio online mínimo en domingo. Aquí no entras a repartir. Es que si no haces pequeñas trabas, a lo mejor a alguno le sonará. Oye, pero a ver, dime cómo ayudamos al comercio. Dímelo, venga, pero vamos a ayudarle. ¿O queremos que cierre? Pues hay que ingeniárselas. Y si hay que ser un poquito malo, pues habrá que ser un poquito malo.

0: Totalmente, totalmente. Sí, sí, a ver, no voy a negar que no deja de ser una manera de que te conozcan, porque hay gente, pues no todo el mundo conocemos todos los comercios y podemos descubrir algo, vale. Te lo compro totalmente, ¿eh? No, pero que quiero decir que es poco esa ayuda. Que me consta que se están haciendo más cositas, pero yo creo que no es suficiente. Ni el tema de la zona azul, ni los vales para tal. No sé cómo, pero hay que ir a máximos. ¿Cómo? No lo sé. Bueno, sí lo sé. Sí lo sé. Empezando por pelear para que los locales no paguen ese disparate de agua que pagan. Pero, hombre, eso es un atraco a mano armada. Que un local, una gestoría que no gasta agua, paga más que yo en mi domicilio y yo me ducho todos los días. A ver, explícamelo. Eso ya salió a pleno. No, eso que... Pues te vas contra la MB y contra Agua de Barcelona y le dices que esto no puede ser. Y si no lo corregís, nos salimos de la MB y Agua de Barcelona y volvemos a tener el agua del ayuntamiento como lo tiene Martorell. Insisto, a máximos, a pelearlo. Aunque tengas el no, vamos a pelearlo. Y si no, vamos a protestar y lo que haga falta. Porque ya te digo que es injusto.
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0: Sí. Me gustaría, eso, decisión propia no lo es. Tanto Amador como yo creo que somos válidos. Cada uno tiene su faceta, ¿vale? Vamos, estoy contentísimo. Al final hemos formado un dúo espectacular, ¿vale? Total, así lo digo, ¿eh? Espectacular. Entonces, espero que vayamos los dos en la lista... arriba. Que tuviera que ir Amador, no pasa nada. Si este el objetivo es común, aquí hay que valorar quién puede aportar a nivel personal más recaudación de votos. Entonces, bueno, ¿qué me gustaría? A día de hoy, sí.
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0: Muy bien.
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3: Sí, este es un proyecto que empezó a forjarse a mediados del curso lectivo anterior y la verdad es que decidimos emprender esta nueva actividad que la verdad es que ha tenido mucho éxito y bueno, ahora estamos viendo los primeros frutos, que es el estreno de su primera obra. Sí que es verdad que ellas han participado ya en algunas actividades como el 8M y el 25N para el Día de la Mujer y el Día contra la Violencia Machista, y ahora sí que es la primera vez que hacen presentan esta obra de teatro.
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3: Pues mira, esta es una obra que son textos adaptados. Hemos recopilado diferentes textos y monólogos pues de actrices como Antonia San Juan, Isabel Ordaz, y son escenas muy costumbristas, ¿no? Entonces, nosotros como entidad ya nos propusimos este año nos hemos propuesto, después de que llevamos ya años colaborando con el ayuntamiento, involucrados en todo lo que son las actividades que promueven la igualdad de la mujer y la lucha contra la violencia machista, este año nos propusimos generar nuestro propio programa también de igualdad y cultura LGTBI, pues reafirmando, ¿no?, el compromiso social de nuestra asociación. Me parece que en la última entrevista ya estuvimos hablando un poco de ello, ¿no?
0: Exacto.
3: De que teníamos muy desde siempre, hemos tenido esa vertiente, esa pata que tiene que ver con la Virgen del Rosario y sus celebraciones. En los últimos años hemos potenciado la parte cultural y ahora queremos sacar otro bracito por ahí y dar prioridad también, ¿no?, a nuestro compromiso social, ¿no? Entonces esta obra es una sátira, de escenas muy costumbristas, donde vamos a ver pues esos roles que tradicionalmente, y esos estereotipos que tradicionalmente se le han impuesto a la mujer, ¿no? De una forma muy rocambolesca, llevado al extremo, como implica el género de la sátira, y que bueno, que al final tiene un mensaje positivo.
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3: Pues sí, la obra llevamos un añito trabajando en ella, ha habido diferentes versiones, diferentes cambios, porque bueno, es un proceso creativo. La verdad es que partimos de la base de que todos los que estamos participando de esta obra somos neófitos, ¿vale? Yo tuve a mí se me ocurrió la locura de ponerme al frente de un grupo de teatro por primera vez en mi vida, aprovechando mi experiencia en mi profesión, ¿no? Y bueno, pues poquito a poco nos hemos ido amoldando todos hemos ido aportando nuestras ideas, hemos investigado, hemos estudiado un poquito, y de fruto de todo ese trabajo ha nacido esta obra, que la verdad es que le tenemos mucho cariño, porque como es la primera, siempre es como que la vamos a guardar, yo creo, ahí todos en un rinconcito de nuestra memoria de una forma muy especial. Pero yo creo que lo más importante de todo es que a la gente le va a gustar. Porque pasa una cosa curiosa. Nosotros nos pasa que cuando la ensayamos, a pesar de que ya no sabemos la historia, de que ya estamos hartos de escucharla, de que la escuchamos 200 veces, todavía nos seguimos riendo nosotros cuando la ensayamos. O sea, eso quiere decir que el texto es bueno, que el texto tiene su punto, y espero que a la gente pues también le guste, ¿no?
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3: Pues mira, en esta obra actuaremos 11 personas.
0: No está malamente, ¿eh?
3: Sí, la verdad es que el grupo ha ido reduciendo, porque es verdad que también se nos fue un poquito la olla, por así decirlo, porque empezamos con un grupo muy grande, de 20, y encontrar una historia que la que puedan participar 20 personas era complicado, y más para gente que no tenemos experiencia y ponernos de acuerdo. Al final, por H o por B, pues bueno, la gente prueba y a veces pues no acaba de encajar, no es aquello que esperaba, o al final le da vergüenza, y bueno, se ha quedado este grupito de 10, que la verdad es que lo están dando todo. Yo tengo muchas, muchas ganas de verlas encima del escenario, porque sobre todo ilusión no les falta.
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3: Pues mira, la entrada general són 5 euros, ¿vale? És una entrada pequeñita, simplemente es pues para intentar ayudar, que la gente colabore un poco con lo que es la gestión del acto. Y es verdad que esta vez hemos hecho que los socios, para hacerles partícipe también de este proyecto nuevo y que se sumen y que lo sientan como suyo, ¿no? Como una parte más de nuestra entidad, los socios tienen entrada gratuita, pueden recoger una invitación. Tanto las invitaciones como las entradas se pueden recoger en el Ayuntamiento Viejo, en donde tiene la sede de nuestra entidad, de lunes a viernes por la tarde a partir de las 5:30. Y nada, entonces a partir de ahí pues pueden adquirir sus localidades o recoger sus invitaciones, y cualquier consulta también pueden contactar con nosotros a través del WhatsApp al 640 36 77 70.
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3: Sobre todo lo que esperamos es, yo lo que quiero es que ellas disfruten, porque han trabajado mucho, que vivan una experiencia diferente. Además, tenemos muchas actrices, ya tienen una cierta edad y tienen mucho mérito. Yo siempre digo que yo las admiro a todas, porque son súper valientes, que con 60 y tantos, 70 años, sin haberlo hecho nunca, te atrevas a subirte a un escenario por primera vez. Creo que es de ser mujeres coraje, que ya solo el hecho de que esta obra vea la luz ya es un ejemplo, ¿no? Que yo creo que están dando. Y lo que espero es que ellas guarden un recuerdo bonito de ese día y que disfruten mucho encima del escenario, y que si ellas, yo estoy convencido de que si ellas disfrutan y se lo pasan bien encima del escenario, el público también lo va a hacer.
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3: 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Si tu com a espectador vas a veure una actuació de baile y tú ves que la persona que está actuando, ya sea baile, cantando, sobre todo, está pasando un mal rato, esa angunia, ¿no?, que es de Don Catalá, te la acabas llevando a ti mismo, porque no dejas de pensar, ay, pobrecito, qué mal rato está pasando, y al final tú también pasas un mal rato. Al final se trata de que todos disfrutemos.
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1: ¿En qué sentido te refieres? ¿En sentido general?
0: Bueno, a nivel político, a nivel social.
1: Sí, sí, bueno, a nivel político está habiendo cierta polarización, ¿no? Que yo la entiendo perfectamente. Nosotros se nos puede llamar que somos polarizadores porque decimos lo que consideramos que debemos de decir. Algunas cosas pueden sonar estruendosas, pero como tenemos el convencimiento de así decirlo, y entonces ya, mirando desde la tribuna a los otros partidos, pues claro, la polarización básica entre PSOE y Fensan Andreu es dura. Ya, como antes off the record comentábamos, en el pleno último hubo unos encontronazos de consideración, pero nosotros los aplaudimos. Hay que decir las cosas claras y ante la demagogia hay que responder. Entonces, en el ámbito, digamos, del consistorio está pasando esto. Luego, lo que es el ambiente en la calle, pues como está pasando en toda la comunidad, en toda la nación, la gente está muy, muy cabreada con toda la situación que está transcurriendo. De hecho, nosotros, nuestro último lema, y hay estadísticas, encuestas que dan un apoyo muy elevado, es la prioridad nacional. Prioridad nacional la puedes traducir como, después comentaremos el artículo, como puede ser en Sant Andreu de la Barca. Prioridad para los de San Andrés de la Barca. ¿Pero qué tiene eso de malo? Entonces, para resumir, la situación en la calle es de desasosiego y de cabreo.
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1: Bueno, pues como digo, la respuesta la puedo copiar de casi todas las entrevistas. Manteniéndonos en nuestra línea, haciendo municipalismo como sé que lo hemos demostrado totalmente, no se nos puede tachar de actuar de otra manera. Eso, vamos, de hecho, en ciertos momentos hemos recibido alguna felicitación y se nos ha dicho, y el Martí Ribel, el señor alcalde, un día lo dijo en el mismo pleno, dice, es que Vox presenta mociones municipales, correcto, entonces vamos a seguir en la dinámica y, como siempre hacemos, y se está demostrando, apoyando, votando a favor aquello que consideremos y en contra aquello que consideremos que no nos parece correcto. Y esto ya no va de gustos. El gusto es otra cosa. Nosotros creemos que esto es una cosa seria y entonces te posicionas a favor, te puedes abstener porque dices, bueno, no me gusta algún matiz, pero el grueso de la cuestión merece que se vote a favor o merece una abstención. Entonces, resumiendo, continuando absolutamente en la misma línea.
0: ¿Cómo es veu Vox de aquí a un año?
1: Hombre, sabes de sobra que yo siempre, desde que me has estado entrevistando, siempre he sido muy optimista. Ahora si cabe todavía más, porque por desgracia para la ciudadanía en general, la situación... Ojo, reconociendo que en San Andrés de la Barca no se dan hechos que vemos continuamente, diariamente, en los medios de comunicación, ya sean los generalistas como las redes, hay sitios que es insufrible. Pero eso también le toca la fibra a nuestros vecinos, porque te lo refieren. Oye, mira el otro día en Esplugas, que estuvimos en el minuto de silencio y nos concentramos sin hacer ruido, pues diciendo que esto no puede ser, ya más, un tío no, por muy choque se le vaya la cabeza, que tenemos serias dudas de que no es así, degollar a una mujer así porque sí, no puede ser, no puede ser. Entonces, insisto, es como lo observamos.
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1: Sí, sí, a ver, es que posicionarse en contra es como pegarse un tiro en el pie, porque eso no tenía que ver nada con la política, visto desde según qué perspectiva. A ver, todo lo que hacemos es política, pero es que estábamos demandando una cosa que necesita el municipio, y tenemos la fortuna que se hizo el enlace, el tramo este, el puente, llamémosle la variante, que nos conecta con el Vallés en un pispás. Tú en coche te plantas en San Cugat en 10 minutos, tiras un poquito más y te plantas en la Universidad de Bellaterra. O sea, fue una idea que nació a raíz de una amistad que me cuentan que esto ya había sido reivindicado años atrás. Pero bueno, nunca, es verdad que no existía la variante, entonces comprendemos que era un poco, pero ahora, hablando mal y claro, es que nos lo han puesto a huevo. Entonces, claro, y nosotros estamos en un lugar estratégico, y la moción también iba enfocada a que, como me cuenta Amador, y él se le ocurrió, aquí teníamos la palanca, memorable pasarela, y en la actualidad Sant Andreu de la Barca es la palanca del Baix para la conexión con el Vallés. O sea, que tiras una piedra y estás en el Vallés. ¿Por qué no? ¿Cómo no vas a aprobar eso? Yo no sé si será más o menos difícil conseguirlo. Ahora ya está en manos del consistorio pelearlo. Pero nosotros ya hemos puesto. Y te añado, para satisfacción nuestra, de que ayer la misma moción, puesto que la compartimos con todos los municipios afectados allá donde tenemos representación, en Cervelló salió aprobada también. Pueblo gobernado por Esquerra. Es que no te... Claro, sí, hicimos un diseño que conectaba Vallirana, Cervelló, San Vicente, Pallejá, San Andrés, el Vallés, el Hospital General y la Universidad. Hombre, pero ¿quién va a renegar de eso? ¿Cómo vas a decir que no? O sea que...
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1: Bueno, pues mira, da la casualidad...
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1: Te voy a responder porque da la casualidad, hoy hemos estado en los actos de la Guardia Civil y ha venido nuestro presidente provincial. Y acto seguido, previo permiso de alcaldía, hemos ido al ayuntamiento a visitarlo. Le hemos mostrado la sala de plenos, nuestro horrendo y chiquitito despacho, le hemos explicado que no estamos en nuestra posición en la mesa del pleno, y luego nos hemos reunido en la sala de reuniones que tenemos en la primera planta, y precisamente hemos tocado este tema. Entonces, ¿la respuesta cuál es? A ver, nosotros tenemos la suficiente capacidad para que si a nivel general el partido, que no es... Vamos, que apoyamos todo lo que dice, pero si en nuestro municipio no toca eso, no lo vamos a presentar. Y así se lo hemos dicho al presidente. O sea, ya hicimos un intento, sinceramente, con los pisos ocupados, y se nos dijo, es que aquí ocupación a particulares no hay, son de bancos, de tenedores, de tal, tal. Bueno. Quizá no procedía a presentar eso, hay que asumirlo y reconocerlo. Pero insisto, y se lo hemos dicho a nuestro presidente, a Juan Garriga, Dios, que nosotros, por suerte, somos un reducto, y eso lo digo a viva voz, somos afortunados. En San Andrés no se nos ha hecho más que la niñería de del despachito chiquitito y movernos, no se nos ha hecho un cordón sanitario. Entonces nosotros, a raíz de ahí, estamos haciendo política municipal. Y así se le ha explicado. Es cierto que en otros municipios la situación no es la misma y tienes que ir a degüello. Además, nuestros compañeros en muchos municipios tienen el cordón sanitario, pero totalmente. Totalmente. Mira, te pongo el ejemplo. Resulta que en San Vicente, nuestros compañeros concejales, allí parece ser que el ron, hoy nos explicaba que Juan Garriga, que en el Parlamento también pasa, o sea, se reúnen y tú dices, voy a presentar esta moción, y te dicen que no la puedes presentar. Pero yo entiendo que eso tiene que ser una ilegalidad. Tú una moción te la tienes que presentar en el Pleno, y si no te gusta, pues en contra, pero déjame que la presente. Oye, están atados de manos. Aquí no ocurre eso. Nosotros tenemos, nos congratulamos que tenemos facilidad para movernos, expresarnos. Tú eres una viva demostración. Por aquí pasamos todos. Yo me manifiesto como quiero, intentando ser educado y todo lo que debo, pero bueno, a lo mejor algún día suelto alguna coz o alguna broma un tanto capciosa. Bueno, oye, no pasa nada. A quien le moleste, pues que me lo diga. O si procede a denunciarme, si se diera el caso. Yo creo que no. No creo que llegue a esos extremos. Entonces, por eso insisto. La política nacional, incluso autonómica, del partido, evidentemente estamos totalmente a favor. Pero nosotros aquí buscamos, como el mes anterior ya me preguntaste, ¿presentáis moción? Respuesta, no, Jordi, no tenemos tema. Y nosotros los temas no nos los inventamos, ni hablamos de Bruselas, ni de la ONU, ni de la OTAN, ni de Palestina. No, lo siento. Eso aquí no toca. Como decía Puyol, això no toca, pues esto.
0: Ara li faig una altra pregunta. 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
1: Sí, senyor. I muy mollar, muy mollar. Te la voy a resumir lo más brevemente que pueda, y creo que lo entenderás. Mira, presentamos una moción que va enfocada a luchar contra la ocupación. Entonces, como la ley, digamos, que permite la ocupación, no se desocupa como Dios manda, pues hemos pensado que se puede desincentivar la ocupación. ¿Cómo? Muy sencillo. Aquella persona que ocupe un piso tenga, podrá tener de fuera, de la autonomía, del gobierno central, unas ayudas, un dinero que le llega. Y a lo mejor, imagínate que es una familia o un matrimonio y está ingresando 1.200 euros. Va a pedir las ayudas, 1, 2, 3, 4, le dan la ayuda. Entonces hemos dicho, oye, está en un piso ocupado. San Andrés de la Barca, porque esto va enfocado a San Andrés. San Andrés de la Barca, tú, Jordi, estás ocupando un piso con tu familia. Vale. ¿Cuánto ingresas? 2.000 euros, pero somos 5. Hostia, te corresponden las ayudas. ¿Y el piso? No, el piso no es mío, lo he ocupado. ¡Anda! Que lo has ocupado. ¿Cómo están los alquileres en San Andrés de la Barca? ¿La media? ¿900 euros? Vale, pues tú ganas 2.900. No te corresponden las ayudas. Venga, que pase el siguiente. Creo que se entiende. Es simple y llanamente. Aquel vecino que se le haya facilitado una vivienda social y no la pague, eso va a incrementar sus ingresos. Y si superas el baremo, no tendrás ayudas. Lo que no puede ser que tú no pagues la vivienda en la que estás y encima recibas ayudas. Y tú, que pagas religiosamente, ganas 3.000, pero pagas 1.000 y te quedan 2.000. Con 2.000 euros una familia completa lo pasa muy mal, ¿eh? Pues a ti no. No, es que usted gana 3.000. Oye, que me cuesta la hipoteca 1.000. Hipotecas, a ver si me entiende. O sea, tú, es un agravio comparativo brutal. Entonces, insisto, como por arriba no podemos pelear, no estamos en Madrid, etcétera. Aquí, sí, ¿por qué? Porque las subvenciones, las ayudas, las marcan las ordenanzas o el reglamento. Pues es muy sencillo, pones allí la última línea. Aquel que no esté al corriente de pago en los pisos de sociales o ocupe una vivienda, se contabilizará el precio medio del alquiler de Sant Andreu de la Barca como ingresos. 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
1: Correcto. Ciertamente podemos ponernos la medallita que fuimos el único grupo de la oposición que nos presentamos, lo cual se nos reconoció y se nos agradeció que estuviéramos. Y yo digo, pero ¿cómo no voy a estar siempre que... A ver... Yo ahora ya, como ya no trabajo, que se vayan preparando, porque tengo 24/7, ¿vale? Entonces, ¿cómo no voy a ir yo? ¿Qué? ¿Porque lo presenta el gobierno? Y imagínate que yo estuviera totalmente, bueno, a matar con el gobierno. No, yo quiero ir allí a ver lo que me cuenta. Y así lo hicimos. Y posteriormente lo hemos hablado, lo hemos dialogado. O sea que me parece un... Más que proyecto, ahora mismo es que se gane la propuesta, que se nos considere el mejor o entre los mejores para recibir este dinero. O sea que es un poco, a lo no sé si es un brindis al sol, ojalá no, pero bueno, la propuesta, de hecho, salvo que me corrijas, en el pleno salió aprobado. No.
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1: Ah, vale, perdona. Sí,
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1: Sí, que esto no fue a pleno, tienes razón. Pero bueno, la cuestión es que nosotros asistimos y asistiremos siempre que podamos a cualquier presentación, etcétera, que consideremos importante. Si es otro tipo, a lo mejor, de presentación, me lo invento, determinada artística o algo así, que veamos que no repercute en todo el municipio, pues entonces valoraremos si merece la pena o no. Pero todo lo que pueda ser beneficioso para todos los barrios, sin duda, luego ya veremos el proyecto en sí, si se desarrolla, si acaba de gustarnos o no.
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1: Hombre, así a bote pronto, que me venga un poco por la situación muy, muy, muy deteriorada, puesto que lo llevamos a pleno en ruegos y preguntas, en la zona de alrededor del cementerio, incluido todo aquello, pues necesita una acción cuanto antes. Habrá numerosas, se va a actuar en bastantes barrios, pero ahora no me voy a poner a pensar minuciosamente, pero bueno, como esto lo reivindicamos nosotros, puesto que aquello está muy mal, y bueno, ya se nos dijo que eso iba en el plan. Ahora, yo también digo, ¿cuándo se aprobará el plan? ¿Cuándo se llevará a cabo? Y eso sigue estando muy mal. Denunciamos el acceso al cementerio, la rampa que accede, los coches rozan debajo. Eso no se puede dejar, eso hay que hacer, como yo digo muchas veces, un apaño. Hay que hacer un apaño económico, modificas la rampa, le das menos desnivel y solucionas el problema. Y luego ya se hará lo gordo.
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1: Sí, pues bueno, atendiendo al desarrollo, a la presentación, al importe económico, consideramos positivo. Podría ser a lo mejor que se hiciera un nuevo edificio en determinada zona. Pues mira, sinceramente no lo sé. La cuestión es que van a pasar de un espacio pequeñito a un gran espacio, con las distintas instalaciones interiores, como Dios manda, porque es una vergüenza, además, Que no me escuchen y que no se asusten, pero tú no puedes tener unas pantallas a la vista de todo el que entra a poner una denuncia o a lo que sea. Eso está prohibido. Hay una confidencialidad, eso no lo puede ver cualquiera. Eso es denunciable. Entiendo que ahora mismo no hay posibilidad, pero solo con ese motivo. Entonces, sí que es verdad que salió la cuestión y Amador fue el que levantó la mano, dice, sí, me parece que era 1.200.000 euros.
0: Aproximadamente.
1: Más o menos, vale. Y claro, desaparece el pleno, desaparece la oficina de los grupos municipales y esto, entonces nos están esperando a darnos la sorpresa, pero no cabe duda de que eso va a conllevar algún gasto. No sé dónde va a ir, ni cómo va a ser, si va a suponer un gasto mayor, un gasto menor, si se va a aprovechar alguna instalación municipal, no lo sé, ¿no? Pero sí es cierto que en realidad no es 1.200.000, será 1.400.000, 1.500.000, todo el paquete, ¿no? Pero aún así valoramos que es beneficioso. Mira, a mí, a fin de cuentas, como podamos estar nosotros, como que nos da un poquito igual. Ahora, que nuestra policía esté lo mejor posible, permita ampliar plantillas, que esto me lo ha dicho a mí Marc Giribert como alcalde, dice, yo voy a intentar superar el ratio, puesto que ya estamos en el ratio, y es verdad, las normativas pues no te permiten tener, en vez de 30, tener 100 policías. Pero ¿y si en el municipio lo quisiéramos y decimos, no, vamos a pagar 100 policías y lo vamos a quitar de esto? Por eso, hilando con esto, nosotros, el proyecto de Vox, es que los ayuntamientos tengan muchísimo más poder de decisión y de actuación. No puede ser que desde la Generalidad, en este caso, como ocurrirá en otras autonomías, te cortan y te dicen, no más. Oye, ¿por qué? ¿Por qué? ¿Y si mis vecinos han decidido que sí? ¿Por qué no? Como si pongo 1.000 policías. Los voy a pagar yo, los van a pagar los vecinos. Ya les he explicado, han dicho que sí, a costa de... Entonces, claro, pero insisto, que nos parece un buen proyecto y ese sí que se llevará a cabo a corto o medio plazo. Ese sí, lo otro ya veremos a ver.
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1: No, yo creo que fue bueno, de hecho, creo que se iban a posicionar en contra por este último tema que te he comentado. ¿Que dónde vamos nosotros? Que eso ya va a costar más caro. Se ve que al final les temblarían las piernas. Lógico, porque no se puede ser tan despechado y decir a eso que no, lo siento. Por un tema económico de, creo y espero que pequeñas cantidades, no puedes anteponer el que se actualice el edificio, se ocupe el antiguo barco de Sabadell adquirido por el ayuntamiento y tengas allí una sala, una planta, como Dios manda.
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1: Yo a veces los otros días, precisamente, entre otras, lo hablaba con mi mujer y tal, que esto en su fundación era la Fira del Comercio. Y ahora, sinceramente, ya no se le... creo que no se le puede llamar así. Ahora ya es más lúdico-festiva, así lo creo. Entonces, no sé hasta qué punto, sinceramente, esto sirva para apoyar al comercio. Tengo serias dudas. Es ponerse un fin de semana el stand, con eso no sobrevives. Estoy convencido de que habrá otras maneras que podrán estar haciéndose o serán mejorables, seguro, para ayudar al comercio, porque me consta que lo pasan mal, ¿vale? Aquí se puede achacar, como siempre, los centros comerciales. No, el problema es el comercio online. Entonces, nosotros hemos transmitido una propuesta a las ordenanzas del ayuntamiento que prohíban repartir al comercio online mínimo en domingo. Aquí no entras a repartir. Es que si no haces pequeñas trabas, a lo mejor a alguno le sonará. Oye, pero a ver, dime cómo ayudamos al comercio. Dímelo, venga, pero vamos a ayudarle. ¿O queremos que cierre? Pues hay que ingeniárselas. Y si hay que hacer hay que ser un poquito malo, pues habrá que ser un poquito malo. Entonces, no creo que... Yo estoy encantado con la Feria Primavera, pero unos días de lúdico festivos, a pasarlo bien, y eso es mínimo. Luego nos divertiremos, y espero, como casi siempre, con la restauración, actuaciones, demás, pero ya lo del comercio, bueno, yo creo que nunca ha servido para nada, creo.
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0: a la fira.
1: A ver, eso
0: la part gastronòmica també són de
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0: de la Barca.
1: Totalmente, totalmente. Sí, sí, a ver, no voy a negar que no deja de ser una manera de que te conozcan, porque hay gente, pues, no todo el mundo conocemos todos los comercios y podemos descubrir algo, vale. Te lo compro totalmente, ¿eh? No, pero que quiero decir que es poco esa ayuda. Que me consta que se están haciendo más cositas, pero yo creo que no es suficiente. Ni el tema de la zona azul, ni los vales para tal. No sé cómo, pero hay que ir a máximos. ¿Cómo? No lo sé. Bueno, sí lo sé. Empezando por pelear para que los locales no paguen ese disparate de agua que pagan. Pero, hombre, eso es un atraco a mano armada. Que un local, una gestoría que no gasta agua, paga más que yo en mi domicilio y yo me ducho todos los días. A ver, explícamelo. Eso ya salió.

0: con arriba. Que tuviera que ir Amador, no pasa nada. Si este el objetivo es común, aquí hay que valorar quién puede aportar a nivel personal más recaudación de votos. Entonces, bueno, ¿qué me gustaría? A día de hoy, sí.
1: Al Juliol li torno a preguntar.
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0: Buenas noches, butaqueros y butaqueras. Bueno, buenas tardes, porque ya es que antes era de noche, a estas horas. Y ahora ya no lo es. Sara Ordóñez, buenas noches, tardes.
1: A ver, o noches o tardes, pero yo creo que ahora es tardes.
0: Vaya descontrol. Pues no lo sé.
1: Hombre, para descontrolar el tiempo que hace. O sea, es alucinante. Aire, frío, luego sol, graniza, no llueve, llueve.
0: Yo creo que ahí es donde yo llevo un poco el despiste ya en mi vida.
1: Qué locura de tiempo. Y dicen que mañana empeora aún más, en fin. Bueno, ¿cómo estás, Tony Herrero? ¿Qué tal?
0: Pues ahí voy, vamos a dejarlo ahí. Ahí voy.
1: Esa respuesta es un poquito borde.
0: No.
1: Vamos a ver, ¿qué tal estás? No... Ahí voy. Ahí vas, ¿dónde? ¿Dónde vas? ¿Cuál es tu camino? Cuéntanos.
0: No, me refiero a ahí voy porque digamos que me encuentro con este tiempo, estoy un poco, bueno, lo que decíamos, que no sé si voy o vengo, si hace...
1: Por el camino me entretengo.
0: Por el camino yo me entretengo.
1: Sí, bueno, las alergias están disparadas, los resfriados pues tal vez también, así que bueno. Bueno, pues vamos a empezar con el estreno de esta semana, uno de ellos, que es la película Hokum, o Hokum, no sé bien cuál es su...
0: Yo diría que se llamará Hokum.
1: Hokum.
0: Esta Pero bueno.
1: Se estrena mañana.
0: Hokum.
1: Hokum. Se estrena mañana, está dirigida por Damian McCarthy y es de género terror. Vamos a empezar ahí fuerte, por una de terror, de las que le apasionan a Tony Herrero.
0: Sí, es mi género. Por cierto, lo que vamos a hacer y introducimos nuestro concepto de la semana, lo digo porque así hay que ir escuchando un poquito de musiqueta.
1: A ver, esto me lo dices en el previo, ¿no? Que estoy, voy a empezar a hablar de un estreno y me dices,
0: bueno, ya entras ahí en
1: Tony Herrero,
0: barraca.
1: Tony Herrero,
0: entras en barraca.
1: Ya os ha dado la pista. Vamos a sentar hoy en nuestra butaca de oro a las películas de los 80. Porque ya hace meses que estamos viendo que se están reestrenando películas de hace 20 años, 25 años...
0: Y entonces, 40.
1: Y 40, y sí, como Tiburón, sí, sí.
0: Sí, sí, y no solo eso, es que esta semana se reestrena Top Gun.
1: Top Gun, sí.
0: De ahí viene un poco el rescatar el concepto 80s.
1: Exacto, entonces, bueno, pues vamos a sentar a las películas que según nuestros amigos de IMDb consideran que son las mejores. Pero esto hablamos en la segunda parte del programa. Voy a terminar, ¿me dejas que termine de hablar de Hokum?
0: Simplemente para que la gente sepa que a lo largo del programa yo voy a ir poniendo peliculitas de los 80s.
1: Sí, bueno, películas no, bandas sonoras.
0: Bandas sonoras de peliculitas de los 80.
1: Claro, y está Tony Herrero, porque no le veis, pero está tan emocionado, es como un niño pequeño.
0: Claro, porque hombre, muchas... más un juguete nuevo y encima y no me dejan ni decirlo.
1: Porque muchas de las películas, pues claro, es de su adorado, queridísimo John Williams.
0: Y otros, porque ahora mismo está sonando Regreso al Futuro, del alumno aventajado Alan Silvestri, y van a ir sonando Amiguitos.
1: Por supuesto. Bueno, voy, ¿vale? Bueno, pues Hokum, un escritor de terror viaja a una posada irlandesa para esparcir las cenizas de sus padres y cerrar un capítulo triste de su vida. Lo que empieza como una escapada íntima pronto se transforma en una experiencia inquietante cuando descubre que el lugar en el que se aloja esconde una oscura leyenda, la presencia de una bruja que aún reclama su propiedad. Entre noches con susurros, visiones horribles y recuerdos que se mezclan con la realidad, el autor se enfrenta a una pesadilla que va más allá de su imaginación y lo obliga a cuestionar si algunas historias no solo se escriben, sino que despiertan. Bueno, esta es nueva, lo de un escritor que escribe género de terror, que va a una posada irlandesa a esparcir las cenizas de sus padres. Eso, este inicio ya, esto yo no lo hace ¿no?
0: Sí, sí, sí.
1: O sea, no, hace no, es que no me viene...
0: Razón, tienes razón.
1: Pero no me bueno, viene nada a la cabeza.
0: De, como de poti, poti, totum revolutum. A mí me recuerda un poquito, tiene el rollito así como el resplandor.
1: Sí, el resplandor.
0: Tiene un rollito así como el resplandor. Pero también un poco... quiero decir, es bueno, es una mezcla, pero bueno, está bien.
1: Sí, sí, pero bueno, el inicio es así bastante espectacular dentro del género de...
0: Sí, sí, está bien planteado.
1: De terror, pero bueno, a ver, la bruja, no sé qué, bueno. A ver, el terror es el terror, es como western, es el western y la ciencia ficción. Tienen una base y a partir de ahí ya los guionistas pues tiran para un lado o tiran para el otro. Pero bueno... Sí, sí. Yo creo que está en taquilla, yo creo que tendrá buena entrada. El terror siempre funciona muy bien, por lo menos en España.
0: Pues es que yo creo que estamos un poquito saturados ya de género.
1: Puede ser, puede ser.
0: Estamos un poquito ya saturadillos de género y entonces no todo el terror funciona simplemente porque no...
1: Bueno, hay algunas que es verdad que funcionan mejor que otras. Pero hacía tiempo que no se estrenaba una así... Totalmente. Sí que hemos estado hablando de que tiene tintes de terror, es suspense con terror, pero así de terror propia al uso. Yo creo que hacía ya un mesecito largo.
0: Veremos a ver cómo funciona.
1: Bueno, háblanos de Un hijo.
0: Pues mira, Un hijo es un drama español patronizado, iba a decir.
1: ¿Cómo?
0: Sí, mira.
1: ¿Patronizado? ¿Eso qué es?
0: Pues cambiar la A por la O cuando tienes que decir patrocinado por, ¿vale? O protagonizado, que era la idea, por Macarena García y Hugo Silva en la pareja protagonista. Y es la historia de María, que es una psicóloga escolar novata, que se enfrenta al caso de Guille, un niño de 8 años cuya aparente felicidad oculta un profundo drama. Intrigada por los misteriosos dibujos del niño, María sospecha que son la clave para desentrañar su situación. Sin embargo, su tarea se complicará ante la oposición del padre de Guille, que parece convencido a evitar cualquier intromisión. Decidida a ayudar, María deberá superar su falta de experiencia y enfrentar la resistencia para proteger al niño de unas consecuencias que podrían ser devastadoras.
1: Bueno.
0: A mí me parece un buen planteamiento.
1: Sí, sí.
0: Habrá que ver, obviamente, cómo se desarrolla, pero me parece una idea interesante, porque no es lo típico de una pareja que no sé qué, que ha tenido. No, no, no. Aquí hay dos bandos y bueno, puede haber una trama ahí desarrollable. Puede estar bien, y yo creo que son dos actores lo suficientemente interesantes para que la película tenga su gracia.
1: Bueno, pues veremos a ver cómo funciona. Esta también se estrena. Todos los estrenos que vamos a comentaros, obviamente, son para que vayáis todos a verlos mañana. Igual que Jugada Maestra, una película dirigida por John Patton Ford, en cuyo reparto está Glenn Powell, Margaret Qualley y Jessica Hanwick.
0: Margaret Qualley.
1: ¿Qualley? ¿Qué he dicho? ¿Qualley, no?
0: No, no, no, no, lo has hecho bien, pero es la hija de McDowell.
1: Ah, sí,
0: la
1: cierto.
0: Protagonista o coprotagonista de...
1: Sí, sí, es verdad, tienes razón, sí. ¿Cómo sabes, Tony Herrero? ¿Qué haríamos sin ti?
0: No, tengo memoria.
1: La butaca iría a la deriva.
0: Tengo memoria.
1: Bueno, pues Beckett es un joven frío e inteligente que descubre que podría heredar una gran fortuna familiar. El problema es que él está en el octavo puesto de la línea de sucesión, lo que le hace estar muy lejos como para dejarlo todo a la suerte. Decidido a cambiar su destino, Beckett piensa en un plan muy meticuloso y despiadado para acabar con todos los que se interponen entre él y la herencia. Mientras su estrategia va avanzando, la ambición lo mueve en una espiral de violencia donde cada movimiento puede delatarlo. Telita, ¿no?
0: Cuanto menos interesante. Sí, sí, interesante. Habrá que ver si todo lo que ofrece funciona realmente después.
1: Sí, aparentemente tiene buena pinta, pero claro, esto, como siempre decimos, hay que ir a verla.
0: Bueno, y las preferencias, digamos, y las expectativas que genera una historia. Después, pues, la película pues tiene su propio camino. Y a lo mejor genera una historia o inicia una idea interesante y a medio película la cosa se pierde.
1: Bueno, o da un giro que dices, wow. Es que, claro, las películas siempre son así, fluctúan, son sorpresivas, para bien y para mal.
0: Por supuesto.
1: Bueno, Hugo 24, ¿qué se cuenta?
0: Pues mira, Hugo 24 es otra película española, protagonizada por Aaron Piper, Marco Cáceres y Marta Etura.
1: Hola,
0: menos
1: Marta.
0: Mal que ha vuelto.
1: Menos mal.
0: Porque llevaba como unos años así como de retiro.
1: No, la vimos en una serie.
0: Sí, en Terra Alta.
1: Sí, exacto.
0: La adaptación de Cercas.
1: Esto es justo.
0: De, que era Netflix o Amazon.
1: No lo recuerdo.
0: Pero bueno, sí. También era un secundario un poco extraño.
1: Sí.
0: No
1: sí.
0: Tenía tampoco un protagonismo aquello de decir, guau, qué papel te han dado.
1: Bueno, puede ser que bien lo que le estén ofreciendo no le guste, o bien que ella misma haya decidido tomarse un tiempo sabático porque lo necesite por X razón. Es que,
0: sí,
1: claro,
0: sí, por supuesto.
1: No lo sabemos. Bueno, cuéntanos.
0: Pues Hugo 24 habla de una historia en las 24 horas previas a su cumpleaños. Hugo, un joven atrapado entre la inmadurez y el miedo a crecer, se enfrentará a un inminente desahucio y a la sensación de abandono. Sin rumbo claro, se apoya en su mejor amigo para emprender una carrera contrarreloj con el objetivo de salvar su casa. Lo que comienza como una misión desesperada se convierte, sin que él lo espere, en un viaje de autodescubrimiento que lo obliga a enfrentarse a sus responsabilidades y a dar el primer paso hacia la vida adulta. Otro drama.
1: Sí.
0: Otro drama.
1: Yo creo que ahora mismo, entre mayo y junio raspao, están estrenando todo lo que no sea animación, porque luego ya sabemos que llega el verano y pasa lo que pasa, que exceptuando la Odisea de Christopher Nolan, que estamos todos deseando que se estrene, que se hará creo que el 17 de julio.
0: No te olvides de Steven Spielberg.
1: Bueno, pero Spielberg está en junio.
0: Por eso es antes.
1: Spielberg es el 12 de junio. Yo estoy hablando del verano, lo que es verano puro y duro. Ojo, que el 12 de junio todavía siguen habiendo colegios. O sea, la butaca acaba el 18 de junio, acabamos. El 18 de junio haremos un especial, como hacemos siempre, de todos los estrenos del verano. Con lo cual, el señor Spielberg, que tendrá también su butaca de oro, haremos su especial y hablaremos largo y tendido de la película, su última película, que
0: es El Día de la Revelación.
1: Vale, que lo sabemos en inglés porque nosotros somos así, muy guays.
0: Disclosure Day. Spielberg. Ya sabes que esto hay que decirlo así, rápido.
1: Spielberg.
0: Correcto.
1: Iremos a verla, obviamente, allí los primeros. Y si hay un estreno el día 11, iremos el 11. Pero hablaremos del señor Spielberg, pero esto ya será la butaca del la última.
0: Bueno, como tú decías muy bien, sí que es verdad que ahora es una época de estrenar el fondo de armario dramático.
1: Sí, yo creo que sí, un poco
0: antes de
1: sí.
0: Que llegue el verano.
1: Que en verano también se estrena alguna, es cierto, pero baja, es que eso está demostradísimo, no es que lo digamos nosotros, es que es así.
0: Impera, lo vemos en los estrenos y en lo que queda por estrenar.
1: Y en lo que queda por estrenarse, lo vemos en taquilla, y que es que impera todo lo que es el mundo infantil, juvenil, es lo que impera. Entonces, bueno, ¿hay algún estrenazo? Sí, es verdad, como el de Christopher Nolan, en julio, ojo, antes está el del señor Spielberg. Bueno, vamos a hablar de Gigante, que esta se estrena mañana, que también es un drama. Ya veíamos muchos dramas, pero es que la cartelera esta semana es que era esto.
0: Es así.
1: La última película dirigida por Rowan Atkinson, ¿sí? En cuyo reparto está Pierce Brosnan.
0: La estrella es Pierce Brosnan.
1: Pierce Brosnan, hola.
0: Sí, sí.
1: ¿Qué tal? Bueno, pues un boxeador británico yemení surge de orígenes humildes para alcanzar la cima del mundo del boxeo, enfrentando desafíos tanto dentro como fuera del ring. Desde sus primeros combates en barrios modestos hasta grandes escenarios internacionales, su determinación y talento lo impulsan a convertirse en campeón del mundo. Gran parte de su éxito se debe al entrenamiento con Brendan Aigle, mentor clave que modeló su estilo, disciplina y estrategia. La historia combina esfuerzo, sacrificio y pasión, mostrando cómo la dedicación y el apoyo pueden transformar la vida de alguien. Esto es un poco Rocky con... ¿qué era? ¿Toro Salvaje?
0: Correcto, hay una mezcla ahí, sí. Y además, bueno, como puedes ver, Pierce Brosnan es el que está puesto como protagonista, pero en realidad es el entrenador. De...
1: Es un poco Clint Eastwood, ¿no?
0: Correcto.
1: De Toro Salvaje.
0: Sí. De Million Dollar Baby.
1: Ay, cierto. Million Dollar Baby. Es que la confundo, perdón.
0: Pero te has ido perfectamente a la otra película de boxeo, que es Toro Salvaje. Por supuesto.
1: Sí, no sé por qué me ha venido esa a la cabeza y no Million Dollar Baby. Fíjate.
0: No, pero es normal. Es que uno piensa en una película de boxeo.
1: Sí.
0: Y piensas en Toro Salvaje.
1: Sí. Por supuesto. Y en Rocky. Esas son las que me han venido.
0: Y en Rocky. Sí.
1: Pero, bueno, pues bueno. Habrá que ver cómo funciona. A ver, este público, que también es muy especial, porque no a todo el mundo le gusta el boxeo. Las comparaciones son muy malas. Así que vamos a ver cómo funcionará en taquilla. Esto lo sabremos la semana que viene.
0: Sí, la verdad es que últimamente el género del boxeo como tal, la verdad es que yo creo que desde la nombrada Million Dollar Baby o quizá alguna de las secuelas más secuelas de Rocky, alguna ha medio funcionado.
1: Y alguna, ¿eh? Vamos a cogerlo con pinzas porque vamos... Sí. Bueno, vámonos a una comedia, vámonos a Movida Celestial.
0: Pues Movida Celestial, como bien dices, es una comedia dirigida y protagonizada por Aziz Ansari, pero que se ha buscado dos secundarios, porque él es un desconocido como tal, pues se ha buscado a Seth Rogen y a Keanu Reeves.
1: Hola, me encanta, están recuperando a todos.
0: Hola, Neo.
1: A todas las grandes...
0: Sí.
1: Leyendas de los 90.
0: Sí. Lo que pasa es que, bueno, ya le dan secundarios para poder ponerlos en el cartel.
1: Sí.
0: Y que den un poco de caché al cartel.
1: Al cartel. Ya.
0: Pues en este caso es una historia que habla de una misteriosa fuerza activada por un torpe ángel llamado Gabriel que intercambia las vidas de dos amigos, un trabajador precario y un exitoso capitalista de riesgo. De un día para otro, el primero despierta rodeado de lujos, mientras el segundo tiene que enfrentarse a una dura realidad de la escasez. A medida que ambos luchan por adaptarse a sus nuevas circunstancias, descubren verdades incómodas sobre sí mismos y el mundo que los rodea. Esta historia explora el poder de la empatía, la amistad y lo que realmente significa tener una buena vida. Comedia de buenos sentimientos, de ahora te intercambio, no sé qué, para que todos aprendamos lo bonito que es ser humano.
1: Sí.
0: Pero bueno, siempre es un poquito lo mismo y habrá que ver, obviamente, si la película consigue que te lo creas, que entres en esa historia, porque es un poco...
1: Rocambolesca.
0: Cogido un poquito por los pelos.
1: Bueno, pues vamos con el último estreno. Hay muchos más, pero claro, es que hay tantos que tampoco... Nosotros siempre hacemos una pequeña selección, que es El beso de la mujer araña, que es la última película dirigida por Bill Condon.
0: Sí. Un tipo, a ver, estamos hablando de uno de los artífices de tus adoradas saga... ¿Hola? De Crepúsculo.
1: ¿Cuál de ellas?
0: Pues diría que las dos últimas, seguro.
1: ¿Seguro?
0: Sí, las dos últimas seguro son de Bill Condon. Y no sé si alguna de las intermedias.
1: No, porque cada película escogieron un director o directora. Correcto. Entonces Bill Condon grabó o dirigió, mejor dicho, Amanecer parte 1 y Amanecer parte 2.
0: Bueno, entonces tenía yo razón.
1: Cállate un poquito, venga. El del reparto está Diego Luna y Jennifer López. Hombre, sí. ya ha vuelto la reina de las comedias musicales. Drama romántico, que es el señor que califica y le dice, yo lo meto todo. Como sea Jennifer López, pum.
0: Bueno, así que, bueno, lee la sinopsis y verás que tampoco está tan alejado.
1: No, ya. Valentín es un preso político que comparte celda con Molina, una escaparatista, madre mía, condenado por escándalo público. A pesar de sus diferencias entre ellos, nace un vínculo inesperado cuando Molina comienza a contar la trama de un musical de Hollywood que protagoniza su diva favorita, Ingrid Luna. A través de sus relatos, Valentín se adentra en un mundo de fantasía y escapismo, mientras ambos hombres exploran su relación, sus pasados y las distintas formas de libertad que buscan, ya sea en la realidad o en los sueños. Dios mío de mi vida.
0: A ver, estamos hablando, esto es la adaptación de una obra de teatro que en su momento fue una obra de teatro como muy escandalosa, creo principios de los 80.
1: Yeah.
0: Y entonces es una adaptación de la típica obra de teatro, creo que era Nueva York, son dos personajes que uno de ellos, el escaparatista, diría, por lo que yo recuerdo, que no solo es hispano, sino que además es homosexual, uh-huh, etcétera, etcétera. Vale. Entonces, es una obra de teatro de ellos dos en una celda en que ese personaje, sí, de la Mujer Araña, uh-huh, es un personaje que en la obra de teatro solo se habla de ella.
1: Ah, bueno, aquí le han dado vida.
0: Y entonces yo recuerdo que hay una primera adaptación de la obra de teatro que se hizo más o menos famosa con William Hart, uh-huh, me parece, en el protagonista, y creo que salía Natasha Kinski haciendo del personaje de la...
1: Natasha Kinski, Dios mío.
0: Es decir, una adaptación de principios de los 80, que fue, ¿sí?, cuando la obra de teatro lo petó en Broadway, entonces hicieron la primera adaptación al cine.
1: Dios mío.
0: Y ahora pues han vuelto con Diego Luna y con Jennifer López haciendo un poco esto de la diva
1: soñada. De lo que es ella en la vida real, vamos.
0: Por supuesto.
1: Es que tampoco hay más.
0: Que es una diva. Faltaría más. Esos son los estrenos interesantes.
1: ¿Alguna musiquita, por favor, de los 80?
0: ¿Qué quieres escuchar?
1: No sé, alguna de las que tengas preparadas.
0: Pues, a ver, es que yo no puedo. No puedo escoger. Mira, me voy a ir a hacerte. Voy a hacerte un regalo.
1: Venga.
0: Nos vamos a ir al Aliens de James Horner. Yo sé que a ti te encanta esta película.
1: Bueno, todas.
0: Sí, sí, pero...
1: La precuela, la secuela, todas. Las cuatro de Alien, todo. Mira, la serie no me... No. Pero todo lo demás me flipa.
0: Por él, la segunda, obviamente, James Cameron, uh-huh, y James Horner en su primera colaboración.

0: Pues ahí estamos.
1: ¿Cómo lo disfrutas? ¿Te encanta?
0: Sí, sí, sí, sí, lo he de reconocer. Porque además a mí me hace especial gracia ese primer tema, porque es donde Horner imita a Goldsmith, que venía de Alien, hasta que entra en su propio lenguaje. Pero además James Horner, hay una historia muy bonita sobre esto, pues James Horner se hace novio de la hija de Jerry Goldsmith para poder conocer a Jerry Goldsmith.
1: Hombre, eso de bonito.
0: Él está ya en Los Ángeles, está metido en el tema y tal, pero es un loco de la banda sonora, y entonces quiere conocer a Jerry Goldsmith y tal, se hace alumno de él, y entonces conoce a la hija y se hacen medio novios y tal. Y entonces Goldsmith le va dejando, digamos, le va dando contactos en plan, pues mira, esta peli que me han llamado y que yo no la puedo hacer, oye, preséntate, a ver si tal. Y Horner siempre lo reconoció, que muchas de las segundas pelis que Goldsmith había hecho, después lo llamaban a él para hacer la segunda. Porque le pasó con Star Trek y le pasó con Aliens y con alguna más.
1: Bueno, poco a poco se fue haciendo su camino.
0: No, por supuesto. Es que en este mundillo esto es así. Uh-huh. Simplemente alguien te tiene que recomendar, alguien que ya está consolidado te tiene que recomendar.
1: Alguien te tiene que dar el primer empujoncito. Venga, yo te introduzco aquí y a partir de ahí ya corre de tu cuenta. Si no sirves, no sirves. Y si sirves, para adelante. Es que no hay
0: más. Sí, por supuesto.
1: Bueno, vamos a la taquilla norteamericana. Vamos a ver qué han visto nuestros amigos adorados norteamericanos. En el número 10 está Animal Farm, que lleva 2 semanas y ya está en el número 10. Bueno, es que tiene una recaudación también muy bajita. En el número 9, Deep Water, todavía no está estrenada aquí, que yo recuerde, Tony Herrero.
0: Diría que no.
1: En el número 8 está Hocum, esta es la que hemos comentado.
0: Es que en Estados Unidos ya está. Es que en Estados Unidos ya está,
1: sí,
0: estrenada.
1: Y por lo que veo se estrenó hace un par de semanas. Sí, no lo recuerdo de la semana pasada, esta de Hocum. No, es que como estaba tan embelesada con el tema de Michael, yo creo que me pasé de la taquilla corriendo y no le presté demasiada atención.
0: Puede ser perfectamente.
1: En el número 7 ya bajando, Proyecto Salvación. En el número 6, ahí sigue, Super Mario Galaxy, la película. 6 semanas en taquilla, 412 millones de dólares.
0: Lo han petado este año.
1: En el número 5, el documental de Billie Eilish, o no sé muy bien si es un documental. Ah, no, es un concierto. Sí, Tour Life en 3D. En el número 4, las ovejas, detectives. Fíjate que en Estados Unidos ha entrado mejor que aquí en España, ¿eh? La película de Hugh Jackman, la que contábamos, las ovejitas y tal. Bueno,
0: sí, yo creo que ahí tira un poco todo. Hugh Jackman obviamente tira, y que es una película, bueno, no sé, yo no acabo de entender por qué, uh-huh, pero está clarísimo que ha entrado en unos números muy buenos.
1: Uh-huh. En el número 3, Michael, 3 semanas, puesto número 3.
0: Está bajando ya.
1: Por supuesto, pero es que esto es normal. En el número 2, Mortal Kombat 2.

0: Y en el número 1, El diablo se viste de Prada 2.
1: Ahí está, ahí está.
0: Sí, pero de todas maneras también ha bajado su taquilla. Es como si todo el mundo la hubiera ido a ver la semana pasada, o hace un par de semanas, corre. Y ha bajado bastante la taquilla con respecto a la taquilla que hizo la semana pasada.
1: Bueno, yo creo que es una cosa que estamos generando ya. Y lo primero son las distribuidoras las que están generando esa historia de corre las primeras semanas. Porque tenemos este rollo de que tenemos que ser los primeros siempre en ver las cosas y que no te la cuenten.
0: También te digo una cosa, y a lo mejor es una fricada lo que voy a decir, pero los palomiteros que están sacando de diseño para todas, ¿has visto las del Mandalorian? La de Mandalorian se estrena la semana que viene, que ya hablaremos. ¿Tú has visto el palomitero que han sacado de Mandalorian? Que es Grogu.
1: Sí, sí, la cama,
0: como la cunita por delante, o sea. Claro, eso son ediciones limitadas, que puede que sean muy generosos y hagan, pues yo qué sé, una tirada, me lo estoy inventando, de 300.000, como que hagan una tirada de 100.000 y tonto el último. Como pasó con el palomitero de precisamente de Mario, de la película de Mario Bros.
1: Sí, sí, sí.
0: Hicieron pues tan pocos, pero claro, y del Diablo se viste de Prada, lo que han hecho es una edición muy bonita de un palomitero en forma de bolso, con su llaverito y sus cositas, o sea, hola. Entonces, no sé, yo creo que influye ya un poco todo. La gente sí que tenía muchas ganas de ver El Diablo se viste de Prada 2, tenía muchas ganas de ver qué pasó con Andy, qué pasó con Miranda, Emily, con todos los personajes principales, pero bueno. Vamos a ver qué pasa.
1: No, pero que tú tienes razón en ese análisis. Yo estaba buscando una razón y la has dado tú. El tema es que la gente ya no tiene prisa por ver la película, sino que tiene prisa porque tienen que ser los primeros. No vaya a ser que lo que yo quiero del merchandising, que es lo que me interesa realmente, poder quedarme un recuerdo de la película, sí. Como no vaya temprano, puedo quedarme sin él. Entonces ya el rollo es, vale, sí, la película, pero la película, si no existiera ese rollo de que dices, uy, ¿y si me quedo sin el palomitero que me encanta y quiero tenerlo?
0: La gente se lo tomaría con más calma.
1: Claro, pero sí. El rollo es que hay que ir ya.
0: Sí. Bueno, pues vamos a ver aquí en España cómo ha funcionado la taquilla. Ya está saliendo ya de salida Torrente Presidente, después de 9 semanas y con una recaudación de 26 millones casi,
1: ya
0: casi.
1: Está, ya estaba bien,
0: también. 27 millones, porque son 26.932, con lo cual 27 millones. En el número 9 también ya de bajada, Proyecto Salvación. En el número 8, La familia Benetton más 2. En el número 7, El concierto de Billie Eilish. Muy poquito, 224.000 de recaudación. Pero claro, es que esto, o eres fan de Billie Eilish o...
1: Sí, yo creo que aquí tampoco, en España tampoco es una mega estrella.
0: Te iba a decir, acuérdate de la de Taylor Swift.
1: Claro, pero es que Taylor Swift es una estrella en todos los países del mundo mundial.
0: Sí, sí.
1: Yo no sé en España, la verdad, no tengo números de lo que vende o lo que se ve o se escucha Billie Eilish. Pero tampoco tengo la sensación de que sea una mega estrella.
0: Yo creo que tampoco. Bueno, en el número 6, La momia, de Lee Cronin. En el número 5, ¿ves? Las ovejas detectives. En el número 4, ahí sigue Super Mario Galaxy, la película.
1: Qué locura, por Dios, qué locura.
0: 6 semanas, o sea...
1: Qué barbaridad.
0: Increíble, increíble. Yo no sé, la siguiente que vayan a hacer, si van a poder mejorar esta, o sea... Increíble.
1: Yo creo que ahí no hay posibilidad de mejorar ese resultado.
0: No lo sé, pero es increíble. En el número 3, Mortal Kombat 2. En el número 2, El diablo se viste de Prada 2. Y por tercera semana consecutiva, Michael. La película de nuestro adorado Michael Jackson.
1: Flipándolo.
0: Sí, tiene una recaudación en España de 15.600.000 euros y en Estados Unidos
1: se está doblando a lo que ha recaudado El diablo viste de Prada 2. La está doblando,
0: sí.
1: Ahora mismo de recaudación total.
0: Vale, Michael en 3 semanas en Estados Unidos 240.000 dólares, Y aquí en España en tres semanas...
1: 240 millones.
0: Millones, perdón. 240 millones de dólares en Estados Unidos en tres semanas y en España en tres semanas 15 millones de euros. Pero es que la recaudación total a nivel mundial de la película Michael es de 540 millones. Vamos a poner dólares porque siempre lo pasa todo a dólares.
1: Bueno,
0: en tres semanas.
1: La película está funcionando perfectamente como tenía que funcionar.
0: Cuando ya han entendido de qué va la película los señores críticos sabiondillos, que Tony Herrero ya sabe a lo que me refiero, y vosotros también, cuando la gente ya ha entendido que es ir a ver un concierto, ir a verlo a él, porque la escena de la última, la de Bat, eso es un regalo para los fans que no han ido a ver nunca a Michael Jackson a un concierto.
1: Por supuesto.
0: Entonces es un regalo, es como cuando fuimos a ver la de Bohemian Rhapsody, la última escena, eso es un regalo para los fans. Es como estar en un concierto.
1: Es una película planteada para los fans. Y entonces, todos los críticos que crean que van a ver una película...
0: No.
1: Es que están equivocados simplemente en el planteamiento.
0: Correcto. Y una vez que la gente entiende un poco de qué va... pues va a verla y ya está, y lo pasa bien, canta y
1: pero
0: punto. Escúchame,
1: pero que sí que es verdad que en la historia del mundo, o sea, en la crítica, el público ha pasado siempre de la crítica.
0: Es que si no pasara sí, de claro, la crítica...
1: Es decir, los críticos, a nosotros nos encanta este rollo de que, bueno, pues leer críticas de los periodistas que respetamos y no sé qué y tal, igual, pero el público en la historia del cine... ha pasado olímpicamente.
0: Correcto.
1: De la opinión de los críticos, para bien y para mal.
0: Sí,
1: ha visto basura.
0: Sí.
1: Y ha ganado muchísimo dinero basura.
0: Sí.
1: Y pelis buenas o pelis respetables, pero que no era lo que los críticos creían que tenían, que han funcionado igualmente y lo han petado. Y pelis que la crítica ha puesto por las nubes
0: y no funcionan.
1: Han sido destrozadas por la crítica, por la taquilla y no se han llevado nada.
0: Pero ¿sabes lo que pasa? Porque si tú eres fan o eres seguidor de un director, de un actor, de una actriz, de da igual, tú vas a ir a verla. ¿Sabes? Te va a dar igual que el señor del País, el señor del periódico o el señor de La Vanguardia la ponga a parir. Yo quiero ir a ver la película. Pues mira, hablábamos antes de la película de Spielberg. Oye, pues vamos a ir a verla. Me da igual el señor de
1: que sí,
0: la
1: que
0: razón,
1: sí.
0: ¿Sabes?
1: Por supuesto.
0: Bueno, pues vamos a ir en estos 15, 17 minutos que nos quedan. Vamos a hablar de las 20 mejores películas de los años 80 según a mi enemigos y IMDb. Porque yo muchas que no estoy de acuerdo. Yo hubiese elevado otras. Pero bueno.
1: Esto es así, pero nos vamos a encontrar, quiero decir, hay
0: de todo. Bueno, vamos a ver, en el número 20, La Cosa, de John Carpenter, que esta película es del año 82. Yo esta película no la he visto. ¿Tú la has visto, Tony Herrero?
1: Vamos a ver, yo esta película la vi hace muchos años. Esta película fue un fracaso en taquilla. Porque se estrenó con E.T., Blade Runner, y no sé cuántas pelis más que lo petaron ese año.
0: Mal año.
1: Entonces, escogieron un mal año para estrenarla. ¿Qué vamos a hacer? Pero poco a poco se fue convirtiendo en un clásico del género. ¿Por qué? Porque John Carpenter es un tío muy bueno, la peli es muy buena... Pero bueno, es lo que es. En realidad es un remake de dos pelis de Howard Hawks antiguas y tal, sobre todo de El Enigma de Otro Mundo, que era una especie, lo que decimos, E.T. se estrena justamente ese año y era el año de los extraterrestres buenos.
0: Claro,
1: tú pones una peli de La Cosa, que es un bicho que no se sabe dónde viene, está en la Antártida y se los come a todos. Y ese año pues no tocó.
0: Ay, E.T. Yo fui a verla al cine. Tenía 5 años. Y fui a ver E.T. al cine. ¿Y te puedes?
1: Y por eso te respeto como persona.
0: ¿Y te puedes creer que
1: te
0: yo
1: odio como persona? Porque yo no... Yo era más pequeña.
0: Era más pequeñito. Ya. Pero escúchame, es que ¿te puedes creer que yo me acuerdo? Y me acuerdo de la sala, y me acuerdo de las butacas. ¿Tú puedes creer que yo me acuerdo de eso?
1: Hombre, yo te puedo creer perfectamente.
0: Es increíble.
1: Porque yo recuerdo perfectamente una de las primeras pelis que yo vi aquí en San Andrés de la Barca, que fue Beetlejuice.
0: Ah, sí, es verdad.
1: Y yo me acuerdo perfectamente.
0: Fíjate, ¿eh?
1: Entonces, no, es que estas cosas le marcan a uno.
0: No me acuerdo de lo que he comido esta mañana, pero me acuerdo, o sea, esto, bueno, en fin. Bueno, en el número 19, Toro Salvaje de Scorsese, por supuesto que se estrenó en el año 80.
1: Un clásico absoluto. Pues eso, es que claro, Scorsese, Paul Schrader,
0: Robert De Niro,
1: engordando 300 kilos para hacer de Jake LaMotta viejo y después quitándoselos para hacer de su época de boxeador.
0: Un trabajazo.
1: Esa fotografía de blanco y negro de Michael Chapman, maravillosa.
0: Sí, sí, sí.
1: La música además de Caballería Rusticana, dándole ese punto operístico total.
0: Y además un blanco y negro, porque parece una tontería, pero es que hay muchas clases de blancos y negros.
1: Por supuesto.
0: Tan limpio, tan nítido, tan súper chula. Y también se estrenó en el año 80 El hombre elefante de David Lynch.
1: Para los que creían que David Lynch era un tío que simplemente hacía películas raras.
0: O series raras.
1: Sí, sí, sí, que lo era, ojo, ¿eh? Pero de repente te encuentras un peliculote a la clásica, también en un blanco y negro brutal, que es El hombre elefante.
0: Sí.
1: Y que con ese punto, digamos, de elegancia, consigue darle la vuelta y hacer una especie como de Freaks. Es una crítica a esa Inglaterra victoriana, que es todo el mundo son gentlemen, pero en realidad están podridos por dentro y son capaces de reírse de un pobre hombre que tiene un problema, de una enfermedad gravísima, simplemente que le deforma la cara.
0: Y ya está, pero bueno. Bueno, el número 17, Run de Akira Kurosawa, del año 85. Que esta no la he visto, lo confieso.
1: Esto es un peliculote. Lo que pasa es que, claro, hay que entrar en los códigos del cine japonés.
0: Ya.
1: Pero es una auténtica burrada. Lo que decíamos antes, todo lo contrario. Una fotografía en colores rojos. Batallas. Fue una película que le coprodujo Coppola a Kurosawa. Porque se conocieron en un festival y tal, se cayeron bien, y Kurosawa, que era muy mayor ya, porque es la última película de Kurosawa antes de morir, y tal, Coppola le dijo: yo me embarco contigo, ¿tú qué quieres hacer? Mira, quiero hacer una versión en japonés del Rey Lear de Shakespeare. Pues yo te la pago. Y tal, y sí, Coppola es que es así.
0: Es así.
1: No, a ver. Y claro, hizo una peli que es grande, bueno, tienes que entrar en su código, pero sí, es una maravilla de película.
0: Bueno, sí que he visto en el número 16 Indiana Jones y la última cruzada del año 89, de uno de los dioses de Tony Herrero, que es el señor Steven Spielberg.
1: Correcto.
0: ¿Qué se puede decir ya de Indiana Jones y la última cruzada? Por favor, o sea, fue la película de la infancia. De mi infancia, de
1: la infancia de todo el mundo.
0: De todos los niños que éramos niños en los 80, era raro el que no conocía a Indiana Jones. O sea, increíble. Igual que en el número 15 estaba Jungla de Cristal, del año 88, de John McTiernan.
1: Correcto, John McTiernan.
0: Jungla de Cristal, todo el mundo quería ser Bruce Willis, todo el mundo.
1: Sí, sí, además, pues claro, ese juego de la comedia y de la acción, y además, qué gran título, porque tú sabes que ese no es el título original de la película, entonces, gran título. Después, a veces nos quejamos con toda la razón de que las distribuidoras españolas se inventan y hacen unas cosas muy raras. Aquí la distribuidora española lo petó con Jungla de Cristal, porque en original se llama Die Hard, o sea, muerte dura, muerte complicada.
0: Hombre, teniendo en cuenta que la película realmente estás viendo cristales por todos sitios, porque está en aquel edificio. O sea, sí que en este caso sí. Normalmente siempre nos estamos quejando de los cambios que hay tan...
1: Pero Jungla de Cristal es un titulaco.
0: Tan heavy, sí. En el número 14, El precio del poder, de Brian De Palma, del año 83.
1: O sea, esta es otra peli de Howard Hawks de los 40 reordenada en los 80 por Oliver Stone haciendo el guión, Brian De Palma dirigiendo. Es coger El Padrino y meterla en los años 80 en Miami, hortera, o sea, todos vestidos de los 80 y ultraviolenta. Tony Montana con su AK-47 matando a toda la peña que ve, y el otro rajando a un tío con una sierra mecánica en una bañera.
0: Sí, o sea, bueno, sí, es que Brian De Palma es Brian De Palma.
1: Correcto, correcto.
0: En el número 13, la chaqueta metálica de Kubrick del año 87.
1: Esta palabra película,
0: es que sí.
1: Sí, sí, es sí. Que, bueno, es lo que es. Es una película antibelicista metida dentro de una peli sobre Vietnam. Entonces, es difícil de ver. Es una peli dura de ver.
0: Sí, vamos a dejarlo ahí. Sí. En el número 12, Masacre, Ven y Mira, de Ellen Klimov, del año 85. Yo esta tampoco la he visto.
1: Esto es como Ran, de Akira Kurosawa, pero en ruso, quiero decir. Wow. Es una peli durísima sobre la Segunda Guerra Mundial, sobre las masacres en las aldeas bielorrusas por el ejército nazi avanzando hacia Moscú. Y es una peli muy dura sobre un chico que es prácticamente un adolescente y que vive todo eso. Y es una película obviamente antibelicista, pero muy difícil de ver. Simple y llanamente, pero es un peliculote.
0: En el número 11, El Retorno del Jedi, de Richard Marquand, del año 83.
1: A mí me encanta aquí la referencia del... que dice, gracias a Jar Jar Binks, ya nadie odia tanto a los Ewoks.
0: Sí.
1: Porque los insoportables de la primera saga eran los Ewoks, pero ya cuando llega un ser más insoportable aún, pues hasta te caen bien. Bueno, el cierre de la primera trilogía, una película pues muy divertida y muy entretenida.
0: Yo no estoy de acuerdo, porque...
1: Dígamelo.
0: El Retorno del Jedi, ¿qué pasa en El Retorno del Jedi?
1: A ver...
0: ¿Qué pasa en El Retorno? Entonces, claro, yo no estoy de acuerdo contigo. O sea, muere Darth Vader, y esto no es spoilers, que si no has visto ya la película...
1: Ya, hija mía, ya tenemos problemas.
0: Exacto, entonces, no. Yo ahí dije, no. O sea, no, yo me trago las seis películas... Hoy la marcha imperial. Y no puede ser que muera Darth. Entonces, a partir de ahí, yo tuve mi periodo de reflexión de ¿sigo viendo o no sigo viendo?
1: Sí, pero es que aquí partimos.
0: No puede ser, que, Tony Herrero.
1: De que tú entraste en el mundo Star Wars desde la 1.
0: Claro,
1: desde la 1, quiero decir, desde la trilogía, la segunda trilogía.
0: Sí, yo vi episodio 1, 2, 3, 4, 5, 6. Entonces, claro, yo sí que es verdad que yo recuerdo cuando era más joven intentar ver lo que se llama ahora el episodio 4, lo que siempre hemos conocido como la Guerra de las Galaxias.
1: Correcto.
0: No entendía nada. O sea, yo me pongo el episodio 4 y no entendía nada.
1: Claro.
0: Entonces no tenía nadie que me guiara.
1: Es que estaba planteado así.
0: Claro, entonces yo me rayaba. Y como me rayaba con la película, la dejé. Entonces, pasaron muchos años, yo no sabía ni quién era Luke. Me sonaba Skywalker, eso es verdad. Y Darth Vader, pero no sabía, digo, ¿y quién es este verde? ¿Quién es? O sea, no sabía. O sea,
1: ese muñeco verde, ¿quién es?
0: ¿Esto qué es? O sea, no entendía nada. Y entonces, un día, hace unos años, ahora 12 años, 11, no hace mucho, bueno, pues unos 12 años o más o menos. Pedí las películas. A mí tengo un compañero que es bueno, es como nosotros, hiper friki de todo esto. Y entonces me dijo, pues ya que no has visto nada, hola, estás enferma, ¿dónde has estado metida? Yo te dejo las seis y póntelas ya en orden. Claro, yo viviendo ese niño Anakin,
1: claro,
0: luego
1: la
0: adolescente Padme, no sé qué, la tercera, que es mi ultra favorita, la he visto 100 veces, esa transformación de Anakin a Darth Vader. Dios mío.
1: Darth Vader
0: llega a las 6 y se muere. No.
1: Darth Vader tiene que morir. No. Como Darth Vader tiene que morir.
0: No. Que se hubiese muerto Han Solo. Mira, no, ¿qué quieres que te diga? No. Nos quedan 5 minutos.
1: Darth Vader tiene que morir para que Anakin siga viviendo.
0: No me rolles. Venga, en el número 10.
1: Darth Vader mata a Anakin. Y por tanto, Darth Vader tiene que morir.
0: Quedan 5 minutos. En el número 10, Érase una vez en América, de Sergio Leone, del año 84. Esta yo tampoco la he visto.
1: Hay mucho mito sobre esta película. A mí es una buena película, pero dura 4 horas.
0: Me voy a ir al 5, ¿vale? Porque nos quedan, como siempre...
1: Por eso te digo, vale, si la podéis soportar, fantástico. Si no, tampoco pasa nada.
0: En el número 9, El submarino, de Wolfgang Petersen, del año 81.
1: Peliculote.
0: En el año...
1: La tenéis en Netflix, si la queréis rescatar.
0: Vale. En el número 8, Amadeus, del año 84. Esta yo sí que la he visto.
1: Espectacular.
0: Sí. El 7, obviamente, Aliens, El regreso. Bueno, es que para mí Aliens, yo es que no soy objetiva, lo siento. Aliens, El regreso, de James Cameron, del año 86. En el número 6, yo, esta es que no he sido capaz de verla, Resplandor, de Kubrick, yo del año 80. Y es que las películas que tienen niñas, niñas o niños pequeños, no puedo verlas. Me dan pánico. Si no fuera por las niñas... Señor. A ver, sí que la he visto.
1: Que las niñas salen 2 minutos.
0: A ver, yo
1: salen
0: con la...
1: cuatro planos de
0: con
1: las
0: la
1: niñas.
0: Escena de los niños y la del triciclo,
1: claro.
0: Me pasé 2 semanas sin dormir.
1: A ver, ¿y tú qué te crees que me pasó a mí con Alien la primera vez?
0: Pero si eso no da miedo.
1: ¿Cómo que no? El bicho ese que le revienta el estómago al otro.
0: Pero si eso es de mentira. Pero
1: claro, y las niñas son reales.
0: Sí, son niñas, son actrices. Entonces yo, como soy tan así, se me metió en la cabeza y no, o sea, no, yo sí, la de Kubrick, si paso rápidamente ni del triciclo y lo de las niñas, la veo.
1: Sí, es maravilloso ese plano, además con la steadicam ahí siguiendo al niño.
0: No. En el número 5, En busca del arca perdida, del año 81. Esta es mi favorita.
1: El clásico de los clásicos de la aventura.
0: Esta es mi favorita. Dios, es que ese momento.
1: Maravillosa.
0: Ese momento cuando abren el arca. ¡Ay, oh, cierra los ojos! Y la otra, ¿por qué tú no has...? ¡Ay, oh, me encanta! Yo creo que es mi favorita de las de Indiana Jones. En el número 4, Cinema Paradiso, de Giuseppe
1: Tornatore,
0: del año 88.
1: Con música de Ennio Morricone, maravillosa.
0: ¿Te sale un gallego italiano un poquito raro, no, eh?
1: Una cosa es gallego y otra cosa es italiano.
0: En el número 3, La tumba de las luciérnagas, de Isao Takahata.
1: Sí, un colega de Miyazaki que hizo una película de animación sobre la Segunda Guerra Mundial en Japón, que es brutal, pero es una peli dura, triste, bueno, y que muy poca gente ha visto.
0: Sí, yo no he visto. En el número 2, Regreso al futuro, otra de las películas que marcaron a todos los niños de los 80, de Robert Zemeckis, del año 85.
1: Una saga espectacular.
0: Ya llevo 7 años.
1: Sí. Una gran saga y la primera es simplemente perfecta. La primera de Regreso al Futuro.
0: No, 8 años. No, en serio, esta es también para ir por la otra vez cuando la alquilabas en el videoclub y otra vez, ¿sabes?
1: Y es que es una peli de esas que puedes ver las veces que quieras.
0: Bueno, ponme un poco de música.
1: Te pongo a dar... De nuevo.
0: Para poner, pónmelo así de fondo. El número 1, El Imperio Contraataca, de Irving Kirchner, del año 80. Sí, señores, El Imperio Contraataca, Darth Vader, emperador, lucha, todo, tiene todo.
1: No, lo tiene todo, tiene... Un final de esos que te deja con el corazón encogido.
0: Todos.
1: Tiene un malo que es una auténtica joya.
0: Luke, padre.
1: Tiene el momento Yo soy tu padre.
0: Oh, maravillosa.
1: Tiene a Leia y a Han Solo enamorándose. Sí. O sea, ¿qué más quieres?
0: Bueno, pues querremos más la semana que viene. Así que sed buenos, id al cine y nos escuchamos la semana que viene. Terminemos con la marcha imperial. Dale,
1: hasta el jueves.

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1: ¿En qué sentido te refieres? ¿Sentido general?
0: Bueno, a nivel político, a nivel social.
1: Sí, sí, bueno, a nivel político está habiendo cierta polarización, ¿no? Que yo la entiendo perfectamente. Nosotros se nos puede llamar que somos polarizadores porque decimos lo que consideramos que debemos de decir. Algunas cosas pueden sonar estruendosas, pero como tenemos el convencimiento de así decirlo, y entonces ya, mirando desde la tribuna a los otros partidos, pues claro, la polarización básica entre PSOE y FEN San Andreu es dura. Ya, como antes off the record comentábamos, en el pleno último hubo unos encontronazos de consideración, pero nosotros los aplaudimos. Hay que decir las cosas claras y ante la demagogia hay que responder. Entonces, en el ámbito, digamos, del consistorio está pasando esto. Luego, lo que es el ambiente en la calle, pues como está pasando en toda la comunidad, en toda la nación, la gente está muy, muy cabreada con toda la situación que está transcurriendo. De hecho, nosotros, nuestro último lema, y hay estadísticas, encuestas que dan un apoyo muy elevado, es la prioridad nacional. Prioridad nacional la puedes traducir como, después comentaremos el artículo, como puede ser en Sant Andreu de la Barca. Prioridad para los de San Andrés de la Barca. ¿Pero qué tiene eso de malo? Entonces, para resumir, la situación en la calle es de desasosiego y de cabreo.
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1: Bueno, pues como digo, la respuesta la puedo copiar de casi todas las entrevistas. Manteniéndonos en nuestra línea, haciendo municipalismo como sé que lo hemos demostrado totalmente, no se nos puede tachar de actuar de otra manera. Eso, vamos, de hecho, en ciertos momentos hemos recibido alguna felicitación y se nos ha dicho, y el Martí Ribel, el señor alcalde, un día lo dijo en el mismo pleno, dice, es que Vox presenta mociones municipales, correcto, entonces vamos a seguir en la dinámica y, como siempre hacemos, y se está demostrando, apoyando, votando a favor aquello que consideremos y en contra aquello que consideremos que no nos parece correcto. Y esto ya no va de gustos. El gusto es otra cosa. Nosotros creemos que esto es una cosa seria y entonces te posicionas a favor, te puedes abstener porque dices, bueno, no me gusta algún matiz, pero el grueso de la cuestión merece que se vote a favor o merece una abstención. Entonces, resumiendo, continuando absolutamente en la misma línea.
0: ¿Cómo es veu Vox de aquí a un año?
1: Hombre, sabes de sobra que yo siempre, desde que me has estado entrevistando, siempre he sido muy optimista. Ahora sí cabe todavía más, porque, por desgracia, para la ciudadanía en general, la situación... Ojo, reconociendo que en San Andrés de la Barca no se dan hechos que vemos continuamente, diariamente, en los medios de comunicación, ya sean los generalistas como las redes, hay sitios que es insufrible. Pero eso también le toca la fibra a nuestros vecinos, porque te lo refieren. Oye, mira el otro día en Esplugas, que estuvimos en el minuto de silencio y nos concentramos sin hacer ruido, pues diciendo que esto no puede ser, ya más, un tío no, por muy choque se le vaya la cabeza, que tenemos serias dudas de que no es así, degollar a una mujer así porque sí, no puede ser, no puede ser. Entonces, insisto, es como lo observamos.
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1: Sí, sí, a ver, es que posicionarse en contra es como pegarse un tiro en el pie, porque eso no tenía que ver nada con la política, visto desde según qué perspectiva. A ver, todo lo que hacemos es política, pero es que estábamos demandando una cosa que necesita el municipio, y tenemos la fortuna que se hizo el enlace, el tramo este, el puente, llamémosle la variante, que nos conecta con el Vallés en un pispás. Tú en coche te plantas en San Cugat en 10 minutos, tiras un poquito más y te plantas en la Universidad de Bellaterra. O sea, fue una idea que nació a raíz de una amistad que me cuentan que esto ya había sido reivindicado años atrás. Pero bueno, nunca, es verdad que no existía la variante, entonces comprendemos que era un poco, pero ahora, hablando mal y claro, es que nos lo han puesto a huevo. Entonces, claro, y nosotros estamos en un lugar estratégico, y la moción también iba enfocada a que, como me cuenta Amador, y él se le ocurrió, aquí teníamos la palanca, memorable pasarela, y en la actualidad Sant Andreu de la Barca es la palanca del Baix para la conexión con el Vallés. O sea, que tiras una piedra y estás en el Vallés. ¿Cómo no vas a probar eso? Yo no sé si será más o menos difícil conseguirlo. Ahora ya está en manos del consistorio pelearlo. Pero nosotros ya hemos puesto. Y te añado, para satisfacción nuestra, de que ayer la misma moción, puesto que la compartimos con todos los municipios afectados allá donde tenemos representación, en Cervelló salió aprobada también. Pueblo gobernado por Esquerra. Es que no te... Claro, sí, hicimos un diseño que conectaba Vallirana, Cervelló, San Vicente, Pallejá, San Andrés, el Vallés, el Hospital General y la Universidad. Hombre, pero ¿quién va a renegar de eso? ¿Cómo vas a decir que no? O sea que...
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1: Bueno, pues mira, da la casualidad...
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1: Te voy a responder porque da la casualidad, hoy hemos estado en los actos de la Guardia Civil y ha venido nuestro presidente provincial. Y acto seguido, previo permiso de alcaldía, hemos ido al ayuntamiento a visitarlo. Le hemos mostrado la sala de plenos, nuestro horrendo y chiquitito despacho, le hemos explicado que no estamos en nuestra posición en la mesa del pleno, y luego nos hemos reunido en la sala de reuniones que tenemos en la primera planta, y precisamente hemos tocado este tema. Entonces, ¿la respuesta cuál es? A ver, nosotros tenemos la suficiente capacidad para que si a nivel general el partido, que no es... Vamos, que apoyamos todo lo que dice, pero si en nuestro municipio no toca eso, no lo vamos a presentar. Y así se lo hemos dicho al presidente. O sea, ya hicimos un intento, sinceramente, con los pisos ocupados, y se nos dijo, es que aquí ocupación a particulares no hay. Son de bancos, de tenedores, de tal, tal. Bueno. Quizá no procedía a presentar eso, hay que asumirlo y reconocerlo. Pero insisto, y se lo hemos dicho a nuestro presidente, a Juan Garriga, Dios, que nosotros, por suerte, somos un reducto, y eso lo digo a viva voz, somos afortunados. En San Andrés no se nos ha hecho más que la niñería de del despachito chiquitito y movernos, no se nos ha hecho un cordón sanitario. Entonces nosotros, a raíz de ahí, estamos haciendo política municipal. Y así se le ha explicado. Es cierto que en otros municipios la situación no es la misma y tienes que ir a degüello. Además, nuestros compañeros en muchos municipios tienen el cordón sanitario, pero totalmente, totalmente. Mira, te pongo el ejemplo. Resulta que en San Vicente, nuestros compañeros concejales, allí parece ser que el ron, hoy nos explicaba que Juan Garriga, que en el Parlamento también pasa, o sea, se reúnen y tú dices, voy a presentar esta moción, y te dicen que no la puedes presentar. Pero yo entiendo que eso tiene que ser una ilegalidad. Tú una moción te la tienes que presentar en el Pleno, y si no te gusta, pues en contra, pero déjame que la presente. Oye, están atados de manos. Aquí no ocurre eso. Nosotros tenemos, nos congratulamos que tenemos facilidad para movernos, expresarnos. Tú eres una viva demostración. Por aquí pasamos todos. Yo me manifiesto como quiero, intentando ser educado y todo lo que debo, pero bueno, a lo mejor algún día suelto alguna coz o alguna broma un tanto capciosa. Bueno, oye, no pasa nada. A quien le moleste, pues que me lo diga, o si procede denunciarme, si sería el caso. Yo creo que no creo que llego a esos extremos. Entonces, por eso insisto, la política nacional, incluso autonómica, del partido, evidentemente estamos totalmente a favor, pero nosotros aquí buscamos, como el mes anterior ya me preguntaste, ¿presentáis moción? Respuesta, no, Jordi, no tenemos tema. Y nosotros los temas no nos los inventamos, ni hablamos de Bruselas, ni de la ONU, ni de la OTAN, ni de Palestina. No, lo siento. Eso aquí no toca. Como decía Puyol, això no toca, pues esto.
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1: Sí, senyor. I muy mollar, muy mollar. Te la voy a resumir lo más brevemente que pueda, y creo que lo entenderás. Mira, presentamos una moción que va enfocada a luchar contra la ocupación. Entonces, como la ley, digamos, que permite la ocupación, no se desocupa como Dios manda, pues hemos pensado que se puede desincentivar la ocupación. ¿Cómo? Muy sencillo. Aquella persona que ocupe un piso tenga, podrá tener de fuera, de la autonomía, del gobierno central, unas ayudas, un dinero que le llega. Y a lo mejor, imagínate que es una familia o un matrimonio y está ingresando 1.200 euros. Va a pedir las ayudas, 1, 2, 3, 4, le dan la ayuda. Entonces hemos dicho, oye, está en un piso ocupado. San Andrés de la Barca, porque esto va enfocado a San Andrés. San Andrés de la Barca, tú, Jordi, estás ocupando un piso con tu familia. Vale. ¿Cuánto ingresas? 2.000 euros, pero somos 5. Hostia, te corresponden las ayudas. ¿Y el piso? No, el piso no es mío, lo he ocupado. ¡Anda! Acabaron. ¡Ah, que lo has ocupado! ¿Cómo están los alquileres en San Andrés de la Barca? ¿La media? ¿900 euros? Vale, pues tú ganas 2.900. No te corresponden las ayudas. Venga, que pase el siguiente. Creo que se entiende. Es simple y llanamente. Aquel vecino que se le haya facilitado una vivienda social y no la pague, eso va a incrementar sus ingresos. Y si superas el baremo, no tendrás ayudas. Lo que no puede ser que tú no pagues la vivienda en la que estás y encima recibas ayudas. Y tú, que pagas religiosamente, ganas 3.000, pero pagas 1.000 y te quedan 2.000. Con 2.000 euros una familia completa lo pasa muy mal, ¿eh? Pues a ti no. No, es que usted gana 3.000. Oye, que me cuesta la hipoteca 1.000, hipotecas, a ver si me entiende. O sea, tú, es un agravio comparativo brutal. Entonces, insisto, como por arriba no podemos pelear, no estamos en Madrid, etcétera. Aquí, sí, ¿por qué? Porque las subvenciones, las ayudas, la marcan las ordenanzas o el reglamento. Pues es muy sencillo, pones allí la última línea, aquel que no esté al corriente de pago en los pisos de sociales o ocupe una vivienda, se contabilizará el precio medio del alquiler de San Andreu de la Barca como ingresos. 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
1: Correcto. Ciertamente podemos ponernos la medallita que fuimos el único grupo de la oposición que nos presentamos, lo cual se nos reconoció y se nos agradeció que estuviéramos. Y yo digo, pero ¿cómo no voy a estar siempre que...? A ver... Yo ahora ya, como ya no trabajo, que se vayan preparando, porque tengo 24/7, ¿vale? Entonces, ¿cómo no voy a ir yo? ¿Qué? ¿Porque lo presenta el gobierno? Y imagínate que yo estuviera totalmente, bueno, a matar con el gobierno. No, yo quiero ir allí a ver lo que me cuenta. Y así lo hicimos. Y posteriormente lo hemos hablado, lo hemos dialogado. O sea que me parece más que proyecto, ahora mismo es que se gane la propuesta, que se nos considere el mejor o entre los mejores para recibir este dinero. O sea que es un poco, a lo no sé si es un brindis al sol, ojalá no, pero bueno, la propuesta, de hecho, salvo que me corrijas, en el pleno salió aprobado. Sí.
0: No. En el ple es va aprovar la qüestió referent a la comissaria.
1: Ah, vale, perdona. Sí,
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1: Sí, que esto no fue a pleno, tienes razón. Pero bueno, la cuestión es que nosotros asistimos y asistiremos siempre que podamos a cualquier presentación, etcétera, que consideremos importante. Si es otro tipo, a lo mejor, de presentación, me lo invento, determinada artística o algo así, que veamos que no repercute en todo el municipio, pues entonces valoraremos si merece la pena o no. Pero todo lo que pueda ser beneficioso para todos los barrios, sin duda. Luego ya veremos el proyecto en sí, si se desarrolla, si acaba de gustarnos o no.
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1: Hombre, así a bote pronto, que me venga un poco por la situación muy, muy, muy deteriorada, puesto que lo llevamos a pleno en ruegos y preguntas, en la zona de alrededor del cementerio, incluido todo aquello, pues necesita una acción cuanto antes. Habrá numerosas, se va a actuar en bastantes barrios, pero ahora no me voy a poner a pensar minuciosamente, pero bueno, como esto lo reivindicamos nosotros, puesto que aquello está muy mal, y bueno, ya se nos dijo que eso iba en el plan. Ahora, yo también digo, ¿cuándo se aprobará el plan? ¿Cuándo se llevará a cabo? Y eso sigue estando muy mal. Denunciamos el acceso al cementerio, la rampa que accede, los coches rozan debajo. Eso no se puede dejar, eso hay que hacer, como yo digo muchas veces, un apaño. Hay que hacer un apaño económico, modificas la rampa, le das menos desnivel y solucionas el problema. Y luego ya se hará lo gordo.
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1: Sí, pues bueno, como atendiendo al desarrollo, a la presentación, al importe económico, consideramos positivo. Podría ser a lo mejor que se hiciera un nuevo edificio en determinada zona. Pues mira, sinceramente no lo sé. La cuestión es que van a pasar de un espacio pequeñito a un gran espacio, con las distintas instalaciones interiores, como Dios manda, porque es una vergüenza, además, que no me escuchen y que no se asusten, pero tú no puedes tener unas pantallas a la vista de todo el que entra a poner una denuncia o a lo que sea. Eso está prohibido. Hay una confidencialidad, eso no lo puede ver cualquiera. Eso es denunciable. Entiendo que ahora mismo no hay posibilidad, pero solo con ese motivo. Entonces, sí que es verdad que salió la cuestión y Amador fue el que levantó la mano, dice, sí, me parece que era 1.200.000 euros.
0: Aproximadamente.
1: Más o menos. Vale. Y, claro, desaparece el pleno, desaparece la oficina de los grupos municipales y esto. Entonces, nos están esperando a darnos la sorpresa, pero no cabe duda de que eso va a conllevar algún gasto. No sé dónde va a ir, ni cómo va a ser, si va a suponer un gasto mayor, un gasto menor, si se va a aprovechar alguna instalación municipal. No lo sé, ¿no? Pero sí es cierto que en realidad no es 1.200.000, será 1.400.000, 1.500.000, todo el paquete, ¿no? Pero aún así, valoramos que es beneficioso. Mira, a mí, a fin de cuentas, como podamos estar nosotros, como que nos da un poquito igual. Ahora, que nuestra policía esté lo mejor posible, permita ampliar plantillas, que esto me lo ha dicho a mí Marc Giribert como alcalde, dice, yo voy a intentar superar el ratio, puesto que ya estamos en el ratio, y es verdad, las normativas pues no te permiten tener, en vez de 30, tener 100 policías. Pero ¿y si en el municipio lo quisiéramos y decimos, no, vamos a pagar 100 policías y lo vamos a quitar de esto? Por eso, hilando con esto, nosotros, el proyecto de Vox, es que los ayuntamientos tengan muchísimo más poder de decisión y de actuación. No puede ser que desde la Generalidad, en este caso, como ocurrirá en otras autonomías, te cortan y te dicen, no más. Oye, ¿por qué? ¿Por qué? ¿Y si mis vecinos han decidido que sí? ¿Por qué no? Como si pongo 1.000 policías. Los voy a pagar yo, los van a pagar los vecinos. Ya les he explicado, han dicho que sí, a costa de... Entonces, claro, pero insisto, que nos parece un buen proyecto y ese sí que se llevará a cabo a corto o medio plazo. Ese sí, lo otro ya veremos a ver.
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1: No, yo creo que fue bueno, de hecho, creo que se iban a posicionar en contra por este último tema que te he comentado. ¿Que dónde vamos nosotros? Que eso ya va a costar más caro. Se ve que al final les temblarían las piernas. Lógico, porque no se puede ser tan despechado y decir a eso que no, lo siento. Por un tema económico de... Creo y espero que pequeñas cantidades no puedes anteponer el que se actualice el edificio, se ocupe el antiguo barco de Sabadell adquirido por el ayuntamiento y tengas allí una sala, una planta, como Dios manda.
0: Som a les portes de la Fira de la Primavera. 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
1: Yo a veces los otros días, precisamente, entre otras, lo hablaba con mi mujer y tal, que esto en su fundación era la Fira del Comerç. Y ahora, sinceramente, ya no se le... Creo que no se le puede llamar así. Ahora ya es más lúdico-festiva, así lo creo. Entonces, no sé hasta qué punto, sinceramente, esto sirva para apoyar al comercio. Tengo serias dudas. Es ponerse un fin de semana el stand, con eso no sobrevives. Estoy convencido de que habrá otras maneras que podrán estar haciéndose o serán mejorables, seguro, para ayudar al comercio, porque me consta que lo pasan mal, ¿vale? Aquí se puede achacar, como siempre, los centros comerciales. No, el problema es el comercio online. Entonces, nosotros hemos transmitido una propuesta a las ordenanzas del ayuntamiento que prohíban repartir al comercio online mínimo en domingo. Aquí no entras a repartir. Es que si no haces pequeñas trabas, a lo mejor a alguno le sonará. Oye, pero a ver, dime cómo ayudamos al comercio. Dímelo, venga, pero vamos a ayudarle. ¿O queremos que cierre? Pues hay que ingeniárselas. Y si hay que hacer hay que ser un poquito malo, pues habrá que ser un poquito malo. Entonces, no creo que... Yo estoy encantado con la Feria Primavera, pero unos días de lúdico festivos, a pasarlo bien, y eso es mínimo. Luego nos divertiremos, y espero, como casi siempre, con la restauración, actuaciones, demás, pero ya lo del comercio, bueno, yo creo que nunca ha servido para nada, creo.
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0: A la fira.
1: A ver, eso
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1: Totalmente, totalmente. Sí, sí, a ver, no voy a negar que no deja de ser una manera de que te conozcan, porque hay gente, pues, no todo el mundo conocemos todos los comercios y podemos descubrir algo, vale. Te lo compro totalmente, ¿eh? No, pero que quiero decir que es poco esa ayuda. Que me consta que se están haciendo más cositas, pero yo creo que no es suficiente. Ni el tema de la zona azul, ni los vales para tal. No sé cómo, pero hay que ir a máximos. ¿Cómo? No lo sé. Bueno, sí lo sé. Sí lo sé. Empezando por pelear para que los locales no paguen ese disparate de agua que pagan. Pero, hombre, eso es un atraco a mano armada. Que un local, una gestoría que no gasta agua, paga más que yo en mi domicilio y yo me ducho todos los días. A ver, explícamelo. Eso ya salió a pleno. No, eso que... Pues te vas contra la MB y contra Agua de Barcelona y le dices que esto no puede ser. Y si no lo corregís, nos salimos de la MB y Agua Barcelona y volvemos a tener el agua del ayuntamiento como lo tiene Martorell. Insisto, a máximos, a pelearlo. Aunque tengas el no, vamos a pelearlo. Y si no, vamos a protestar y lo que haga falta. Porque ya te digo que es injusto.
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1: Sí, sí. Me gustaría, eso, decisión propia no lo es. Tanto Amador como yo creo que somos válidos. Cada uno tiene su faceta, ¿vale? Vamos, estoy contentísimo. Al final hemos formado un dúo espectacular, ¿vale? Así lo digo, ¿eh? Espectacular. Entonces, espero que vayamos los dos en la lista... arriba. Que tuviera que ir Amador, no pasa nada. Si el objetivo es común, aquí hay que valorar quién puede aportar a nivel personal más recaudación de votos. Entonces, bueno, ¿qué me gustaría? A día de hoy, sí.
0: Al juliol li torno a preguntar.
1: Muy bien.
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1: Gràcies, Jordi, ha sido un placer, como siempre.

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3: Sí, este es un proyecto que empezó a forjarse a mediados del curso lectivo anterior y la verdad es que decidimos emprender esta nueva actividad que la verdad es que ha tenido mucho éxito y bueno, ahora estamos viendo los primeros frutos, que es el estreno de su primera obra. Sí que es verdad que ellas han participado ya en algunas actividades como el 8M y el 25N para el Día de la Mujer y el Día contra la Violencia Machista, y ahora sí que es la primera vez que hacen presentan esta obra de teatro.
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3: Pues mira, esta es una obra que son textos adaptados. Hemos recopilado diferentes textos y monólogos pues de actrices como Antonia San Juan, Isabel Ordaz, y son escenas muy costumbristas, ¿no? Entonces, nosotros como entidad ya nos propusimos este año nos hemos propuesto, después de que llevamos ya años colaborando con el ayuntamiento, involucrados en todo lo que son las actividades que promueven la igualdad de la mujer y la lucha contra la violencia machista, este año nos propusimos generar nuestro propio programa también de igualdad y cultura LGTBI, pues reafirmando, ¿no?, el compromiso social de nuestra asociación. Me parece que en la última entrevista ya estuvimos hablando un poco de ello, ¿no?
1: Exacto.
3: De que teníamos muy, desde siempre hemos tenido esa vertiente, esa pata que tiene que ver con la Virgen del Rosario y sus celebraciones. En los últimos años hemos potenciado la parte cultural y ahora queremos sacar otro bracito por ahí y dar prioridad también, ¿no?, a nuestro compromiso social, ¿no? Entonces esta obra es una sátira de escenas muy costumbristas, donde vamos a ver pues esos roles que tradicionalmente, y esos estereotipos que tradicionalmente se le han impuesto a la mujer, ¿no? De una forma muy rocambolesca, llevado al extremo, como implica el género de la sátira, y que bueno, que al final tiene un mensaje positivo.
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3: Pues sí, la obra llevamos un añito trabajando en ella, ha habido diferentes versiones, diferentes cambios, porque bueno, es un proceso creativo. La verdad es que partimos de la base de que todos los que estamos participando de esta obra somos neófitos, ¿vale? Yo tuve a mí se me ocurrió la locura de ponerme al frente de un grupo de teatro por primera vez en mi vida, aprovechando mi experiencia en mi profesión, ¿no? Y bueno, pues poquito a poco nos hemos ido amoldando todos hemos ido aportando nuestras ideas, hemos investigado, hemos estudiado un poquito, y de fruto de todo ese trabajo ha nacido esta obra, que la verdad es que le tenemos mucho cariño, porque como es la primera, siempre es como que la vamos a guardar, yo creo, ahí todos en un rinconcito de nuestra memoria de una forma muy especial. Pero yo creo que lo más importante de todo es que a la gente le va a gustar. Porque pasa una cosa curiosa. Nosotros nos pasa que cuando la ensayamos, a pesar de que ya no sabemos la historia, de que ya estamos hartos de escucharla, de que la escuchamos 200 veces, todavía nos seguimos riendo nosotros cuando la ensayamos. O sea, eso quiere decir que el texto es bueno, que el texto tiene su punto, y espero que a la gente pues también le guste, ¿no?
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3: Pues mira, en esta obra actuaremos 11 personas.
1: No está malament, ¿eh?
3: Sí, la verdad es que el grupo ha ido reduciendo, porque es verdad que también se nos fue un poquito la olla, por así decirlo, porque empezamos con un grupo muy grande de 20, y encontrar una historia que la que puedan participar 20 personas era complicado, y más para gente que no tenemos experiencia y ponernos de acuerdo. Al final, por H o por B, pues bueno, la gente prueba y a veces pues no acaba de encajar, no es aquello que esperaba, o al final le da vergüenza, o... Y bueno, se ha quedado este grupito de 10, que la verdad es que lo están dando todo. Yo tengo muchas, muchas ganas de verlas encima del escenario, porque sobre todo ilusión no les falta.
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3: Pues mira, la entrada general són 5 euros, ¿vale? És una entrada pequeñita, simplemente es pues, para intentar ayudar que la gente colabore un poco con lo que es la gestión del acto. Y es verdad que esta vez hemos hecho que los socios, para hacerles partícipe también de este proyecto nuevo y que se sumen y que lo sientan como suyo, ¿no? Como una parte más de nuestra entidad, los socios tienen entrada gratuita, pueden recoger una invitación. Tanto las invitaciones como las entradas se pueden recoger en el Ayuntamiento Viejo, en donde tiene la sede nuestra entidad, de lunes a viernes por la tarde, a partir de las 5:30. Y nada, entonces a partir de ahí pues pueden adquirir sus localidades o recoger sus invitaciones, y cualquier consulta también pueden contactar con nosotros a través del WhatsApp al 640 36 77 70.
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3: Sobretot lo que esperamos es, yo lo que quiero es que ellas disfruten, porque han trabajado mucho, que vivan una experiencia diferente. Además, tenemos muchas actrices, ya tienen una cierta edad y tienen mucho mérito. Yo siempre lo digo, que yo las admiro a todas, porque son súper valientes, con 60 y tantos, 70 años, sin haberlo hecho nunca, te atrevas a subirte a un escenario por primera vez. Creo que es de ser mujeres coraje, que ya solo el hecho de que esta obra vea la luz ya es un ejemplo, ¿no? Que yo creo que están dando. Y lo que espero es que ellas guarden un recuerdo bonito de ese día y que disfruten mucho encima del escenario, y que si ellas, yo estoy convencido de que si ellas disfrutan y se lo pasan bien encima del escenario, el público también lo va a hacer.
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3: 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Si tu com a espectador vas a veure una actuació de baile, y tú ves que la persona que está actuando, ya sea baile, cantando, sobre todo, está pasando un mal rato, esa angunia, ¿no?, que es de Don Catalá, te la acabas llevando a ti mismo, porque no dejas de pensar, ay, pobrecito, qué mal rato está pasando, y al final tú también pasas un mal rato. Al final se trata de que todos disfrutemos.
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